6 de la tarde con 5 minutos aquí a través de Globo 101.3. Oh, muchísimas gracias por estar conmigo, por estar conmigo aquí a través de Globo. Un saludo. Oh, qué bonito. Saludos para ustedes. Muchísimas gracias. Saludos a mi buena amiga Leonor. Un saludo, mi Leo. Me dice, Berito, esta lluvia nada más nos espantó. Parecía que iba a llover a torrenciales y nada más fue una lluviecita. Mejor, ¿no? Mejor, fíjate que ayer sí estaba como que espantadora. Ya ven que habían relámpagos y truenos y de todo. Ayer sí, fíjate que se veía bien dramática. Se oía muy dramática. Hoy no, hoy leve. Sí, hace un momento salí que había llovido. No sé si todavía siga, pero me parece que era una lloviznita. No mucho de qué preocuparse. Quiero enviarle un saludo a mi buen amigo Víctor Dorantes. ¡Oh, mi Víctor! Te mando un abrazo bien grande. Saludos a él, pero sobre todo a su hijo que se llama Alexis Dorantes. Le mando un saludo bien grande a Alexis que está trabajando. ¡Oh, mi muchacho! Te mando un abrazo grande, mi queridísimo Alexis. Alexis, es el momento de decirte la verdad. Alexis, yo soy tu madre. Yo soy tu madre. Pero la historia es bastante caótica, Alexis. Y pues te tuve que dar con tu padre. Y ya tu padre y tu madre te tuvieron que crecer, pero yo soy tu mamá. ¡No! La verdad que sí, Alexis. Tu papá todavía se ha avergonzado de mí. No es cierto. Te mando un saludo, Alexis. Espero que estés muy bien. Saludos a tu mami bella. Y saludos a tu papi, que es mi compa compita. Un saludo bien grande. Bueno, de ahora. Antes no. Antes me ignoraba. Muy juez Uma. Un saludo para usted. Te mando un saludo, Alexis. Ya en serio. Te mando un abrazo bien, bien grande. Saludos a mí, a tu hermanita. Bueno, digo hermanitos, pero no. Ya son unos muchachones grandes con carrera y todo el asunto. Pero son hijos de mi súper amigo Víctor Dorantes. Aquí le mando un saludo bien grande. Espero que esté muy bien. Gracias por estar conmigo. Y me dice Víctor, no lo vayas a decir. ¿Por qué no, Víctor? Que el niño ya está grande, que lo sepa. Yo soy tu madre. Saludos para ti. Y luego te cuento, Alexis, lo que me hizo tu papá, que me dejó como a las 4 de la mañana un 31 de diciembre ahí afuera de la casa. Que me dijo, vente. Ese tiempo, bueno, mi hija siempre se va de vacaciones con su papá a Veracruz. Y ese diciembre, como todos los diciembres, yo no tenía nada que hacer. Y me dice, vente para la casa, no la pases sola. Sí, yo estaba bien relax en mi casa. Y él, ándale, vente para la casa, ¿qué haces sola? Ven. Y allá va tu tía. Me vestí y dije, bueno, si voy a estar sola en mi casa, me voy a divertir allá con mi buen amigo Víctor y toda la familia. Ay, me voy. Agarro, creo que tenía una camioneta, no recuerdo, voy a su casa, toco el timbre. Los perros ladraban, salió el vecino, casi me invitan a la fiesta de al lado. Y el Víctor jamás en su bendita vida salió. Así, una cosa terrible. Y yo, bueno, empecé a gritar, ¡Víctor! ¡Víctor! Nunca que salió. Nunca saliste, hijo de tu... Con mucho cariño, mi queridísimo Víctor Dorantes. Y esa es la historia de esa terrible fin de año. Es de haber sido la loca de los milagros ahí gritando el 1 de enero a las 4 de la mañana ahí en la puerta de tu casa, mi queridísimo Alexis. Pero bueno, hay un Dios que todo lo sabe. Te mando un saludo, Alexis. Espero que estés muy bien, que estés chambeando arduamente. Saludos a mi buen amigo Víctor Dorantes. 6 de la tarde con 9 minutos. Ana Cabies, estás en Globo.

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0: 3 minutos aquí a través de Globo 101.3. Oigan, quiero decirles que para la noche del 15 de septiembre en la Ciudad de México, bueno, ya se están preparando. Sobre todo, ¿y por qué se los comento? Porque yo sé que hay mucha gente que viaja a la Ciudad de México y creo que ahora más con este asunto de tantos días de asueto después de la noche del grito de independencia, bueno, pues si usted piensa lanzarse a la Ciudad de México, ay, por favor, hágalo. Porque en serio que se va a poner increíblemente bueno. ¿Quiénes van a estar ahí acompañando a la presidenta de la República, Claudia Sheinbaum? Bueno, estará María José, Germán Montero y Aarón y su grupo Ilusión. Me encanta cómo canta Aarón y su grupo Ilusión, ¿eh? Sé que están, bueno, nunca lo vamos a escuchar aquí porque, bueno, es cumbia. Pero está increíble cómo canta. Bueno, ellos darán el concierto gratis por el 15 de septiembre. Los artistas se suman a las celebraciones de patrias en la Ciudad de México. Va a estar muy, muy padre. Germán Montero también canta muy padre. Y bueno, María José, que creo que no encajar, como quien dice, encajar dentro de este rollo mexicano, ¿no? Entre la música de corte mexicano, ¿no? Como se le puede llamar, pues no entra, pero bueno, a la gente le gusta y hay mucha gente, mucha, mucha gente que le gusta el pop, ¿no? La música regional mexicana en estos días tiene, bueno, es el escaparate preciso para escucharla, pero María José es muy buena, entonces, aunque no cante regional mexicano, canta bellísimo y yo sé que a mucha gente le va a encantar tenerla o verla, ¿no? Ahí. ¿Va a estar televisado? Sí, recuerda que hay canales que televisan o transmiten la noche del grito desde la Ciudad de México. Entonces, bueno, usted va a tener la oportunidad de verlos. Y bueno, ha de ser un agasajo tener a Aarón y su grupo Ilusión, Germán Montero y María José. Si usted se va allá de fin de semana largo, ay, va a estar muy padre. Y bueno, increíble, increíble. Les envío un saludo, espero que estén muy bien. Saludos para ustedes. Tengo saludos. Les adoro. Me encanta que rapidísimo. Dice, Berito, ¿cómo? Y si tú te llevas con ese hombre que te dejó en la puerta, ¿por qué te dejó allá afuera? Pues porque él y su esposa se subieron a dormir. Era la madrugada del 1 de enero. Y se fueron a dormir y se olvidaron de mí. Ay, no, hubieran visto. El vecino me decía, vente para acá, Berito. Me conocen sus vecinos también. Entonces me decían, vente para acá, Vero, vente para acá. Una vez me daba pena, yo iba a las 4 de la mañana con mi vestido de Shakira lentejuela. Y yo fuera pasando vergüenzas, ¡qué horror! Saludos, saludos para ustedes. Pero es mi amigo, lo quiero. Un saludo bien grande al Víctor Dorantes. Dice, Berito, buenas tardes, aquí escuchándote como todos los días. Salúdame a mi princesa hermosa, Gloria Sofía Ceballos, que le está echando ganas a la escuela y sobre todo se está aguantando para que yo tenga para pagar todos los útiles que todavía me faltan. Saludos, tu buen amigo Héctor Ceballos. Todo se puede, mi queridísimo Héctor. Tú échale muchas ganas, ¿sale? Vas a ver que todo se puede. Un saludo bien grande para ti y saludos para tu nena. Abrazos fuertes. ¡Saludos! Me dice un abrazo para ti, dice Berito. ¿En serio? Dice, a mí también me gustan las muñecas de tela. Dice, aunque no tengo muchos. ¡Ay, oh, sí, verdad! Muchas gracias, la verdad que este coyote que me acaban de regalar, también hace poco me regalaron un pato Lucas, que bueno, el pato Lucas se lo cargo en el auto, y la verdad que muchísimas gracias por estos regalitos, por estos obsequios, de verdad les agradezco mucho, muchísimo, un saludo. Me dice, saludos para Marce, dice, dile que la quiero, dice, es mi nena consentida, hoy está cumpliendo 6 años de edad, pero el sábado se lo vamos a celebrar, ok, saludos a Marce, hoy 6 añitos, qué cosa tan padre. Una vez me pasó una anécdota similar, me dice, iba a salir con unas amigas y quedaron en pasar por mí, dice, también me parece que fue un 24, dice, en mi casa, me tuve que ir a mi casa a cambiar, porque mis papás estaban en casa de mis abuelos y vivíamos bastante lejos. Fui a mi casa, me arreglé y me dijo mi amiga, ahorita vamos por ti. Y se me acosté y me dieron las 6 de la mañana y nunca que llegaron por mí. Dice, yo toda vestida, padrísima, para irme a la disco. Dice, y no pasaron por mí. Dice, qué horrible. Ay, oh, sí. Bueno, pero lo padre que no estuviste, o sea, te dormiste, ¿no? A final de cuentas te dormiste, ¿no? Eso está muy bien. Me dice, Berito, hablando del grito, ¿sabes si llegará algún artista aquí a Ciudad del Carmen? Híjole, la verdad no lo sé, ¿eh? De verdad no lo sé. Déjame pregunto. No he leído nada por ahí. Pero bueno, ya saben que siempre nuestro ayuntamiento siempre nos da sorpresas. Hoy está a cargo la maestra Priscila, quien le mando un abrazo y un saludo muy grande. Y bueno, sin duda algo han de tener planeado, ¿no? Para la noche del 15 de septiembre. Lo que sí es que, bueno, está ni más ni menos que el Paseo Juárez de la noche del 15 de septiembre. Bueno, va a estar increíble. Saludos para ustedes. Dice, ¿a dónde nos vamos? Fin de semana largo, ¿a dónde vamos? ¡Ay, te contara! Pero no lo sé, todavía lo estamos planeando. Ojalá y se nos haga. 6 de la tarde con 29, quédate conmigo. Estás en Globo.
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6 de la tarde con 35 minutos aquí a través de Globo 101.3. Saludos a tanta gente bella que nos va escuchando. Oigan, saludos a mis amigos de las combis. Saludos a mis amigos de las combis de Reforma, también a mis amigos de las combis de Tierra y Libertad. Saludos a mis amigos del transporte urbano, Playa Norte, y bueno, también a todos los amigos taxistas, los Didi. Mucha gente en Didi está trabajando. Y bueno, también los, ¿cómo se llaman? Los Pochis. Saludos a toda esta gente bellísima que está trabajando de una u otra manera, está haciendo la labor, así que les mando un saludo. Espero que la verdad que la lluviecita no sea leve para que, bueno, podamos seguir chambeando. Oigan, usted que es amante de las buenas películas, mañana se estrena Hechizo de Amor 2. Les platicaba que es Sandra Bullock con Nicole Kidman. Esta película tiene 20 y tantos años que se estrenó. La primera, ¿no? Hechizo de Amor, muy hermosa película. Habla de un par de hermanas que nacen con dones, digamos, y que, bueno, ellas pueden hacer hechicería, en fin. Está padre porque al final de cuentas es como una comedia romántica y está muy padre. Y, bueno, ahorita Hechizo de Amor 2 va a estar más que hermosa. Así que se estrena el día de mañana, 10 de septiembre. Bueno, ya lo saben, se queda un buen de tiempo las películas en los cines. Vaya usted, por favor, se necesita lana para que los cines sigan abiertos, para que se sigan haciendo más películas, para que haya muy buenas producciones. Pero si nosotros nos vamos a los cines, híjole, ¿cómo le vamos a hacer? Van a empezar a cerrar los cines. El otro día, la semana pasada, fuimos al cine con unos amigos y éramos nada más nosotros y toda la sala del cine para nosotros. Éramos como 6 personas. Increíble, de verdad, toda una sala climatizada, la pantalla, en fin, es un gasto, de verdad, y no vamos. Entonces, por favor, vaya usted. También está todavía la película del Coyote versus Acme. También dicen que está muy padre. No la he ido a ver. Prometo que el fin de semana iré a verla. Y bueno, también ya está lista para presentarse, o bueno, lista para grabarse la película de Brendan Fraser, y que está a punto de volver a ser Rico Connell. ¿De quién estoy hablando? Bueno, de La Momia. El actor confirmó que el rodaje de la película La Momia ya está por comenzar y está muy emocionado. Y bueno, también emocionó a los fans con una frase directa: tengo que estar en el trabajo el lunes. Una frase de Brendan Fraser. Y bueno, él, bueno, sale con el personaje de Rico Connell, que se enamora de la antropóloga y juntos, bueno, descubren un buen de cosas en el Egipto. Y Brandon también reveló que se ha preparado físicamente para retomar el inolvidable aventurero, aunque reconoce que a sus 57 años ya no asumirá todas las escenas de riesgo como en las primeras entregas. Y dice, bueno, es como reencontrarme con un viejo amigo, expresó sobre Rico Connell. Y el regreso tiene un significado especial para él, pues anteriormente contó que llevaba cerca de 2 décadas esperando la oportunidad de volver a esta franquicia. La nueva entrega de La Momia se tiene previsto para octubre 15, pero del 2027, tranquilos, bajo el sello de Universal Pictures. La verdad que va a estar muy padre. Ahorita en la plataforma Netflix está La Momia 2. Ay, quería yo ver La Momia 1, pero no, el otro día no sé por qué andábamos haciendo, y dijimos, oye, vamos a ver esta película, pero bueno, nada más está La Momia 2, o no, La Momia Regresa, es esta película. Pero la verdad que está muy padre. Los efectos especiales, está con el Rey Escorpión y sale ahí La Roca. Está increíble, de verdad. Si usted tiene la oportunidad, bueno, espérense para el próximo año para ver La Momia y, bueno, en estos días ir al cine. Hagamos que la industria del cine siga viva. ¿Cómo? Pues yendo a ver las películas a los cinemas. 6 de la tarde con 39, estás en Globo.

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6:51, mitad de semana, 9 de septiembre. Por favor, pasa una noche súper agradable. Llovió rico, así que bueno, por favor, usted bien tranquilo, quédese con nosotros en punto de las 7. Ya viene Tres Patines y quédense porque tenemos muy buena música aquí a través de Globo 101.3. Gracias, mi queridísimo Julio César Méndez, en esta segunda hora, a la novela en la primera, y usted, público hermoso, gracias por haberme acompañado en este tiempo en cabina. Tenemos una cita mañana jueves en punto de las 5 de la tarde aquí a través de Globo 101.3. Pasen una noche excelente. Mi nombre es Verónica Luna y yo ya me voy.

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17: Buenas noches, secretario.
18: Buenas noches, señor juez. ¿Cómo sigue de salud?
17: Ahí, con los achaques de siempre. Claro que yo lo sufro con paciencia, porque yo me doy cuenta de que hoy no me puedo sentir lo mismo que cuando tenía 15 años.
18: Ah, ¿y usted tuvo 15 años alguna vez?
17: Claro que sí.
18: ¿Quién era capitán general en esa época?
17: Póngase 20 pesos de multa por esa pregunta.
18: Pero mire, señor juez, y
17: yo... No miro nada. Cuando yo tenía 15 años en Cuba no había capitán general, sino presidente.
18: ¿De veras?
17: Sí.
18: ¿Quién era el presidente entonces?
17: Zayas, que tomó posesión en 1921. Yo tenía 13 años cuando la toma.
18: ¿Cuando la toma de La Habana por los ingleses?
17: No, señor. Cuando la toma de posesión de Zayas. Y póngase 40 pesos más por hacer preguntas malintencionadas.
18: Mire, doctor, vamos a cambiar de conversación porque esta me está saliendo muy cara ya.
17: Bueno, ¿sabes? Dígame entonces qué caso tenemos hoy.
18: Pues lo que tenemos hoy, señor juez, es un tipo ahí que tiene alborotada una casa de huéspedes.
17: ¿Qué es lo que hace?
18: Se pone a tocar el cornetín por la noche y no deja dormir a ningún vecino.
17: Llame entonces a los complicados en ese vecinicidio.
18: Enseguida, señor juez. ¡Luz María Nananina!
19: ¡Aquí como todos los días!
18: Rudecindo Caldeiro y Escoviña.
19: ¡Presente!
18: José Candelario Tres Patines.
19: ¡A la reja!
17: Vamos a ver, ¿qué les ocurre a ustedes hoy?
19: Pues lo que nos ocurre, ilustre y hongolosongo magistrado.
17: Momento, Rudecindo. ¿Eh? ¿Qué es eso de llamarme hongolosongo a mí?
19: Bueno, doctor, yo lo hago para darle coba.
17: ¿Cómo para darme coba?
19: Sí, porque a mí me han dicho que usted es oriental, ¿no?
17: Ajá.
19: Y como hongolosongo es un pueblo de la provincia de Oriente.
17: Ah, bueno, sí. ¿De qué?
19: De Oriente, de allá de...
17: Oriente.
20: Oriente de España, usted.
17: No, ese es Oriente.
19: Oriente. Oriente. Español, es Oriente.
17: Oriente. Es Oriente, Baracoya Oriente.
19: Y
17: Oriente, provincia de Oriente.
19: Oriente.
17: Bueno,
19: Oriente.
17: Está bien, prosiga entonces.
19: Con mucho gusto, señor juez. Pues como le diciendo, ilustre y hongolosongo magistrado, lo que ocurre es que la señora Luz Miría, nene nina, viuda de Puñaranda, y el señor José Candelario Tres Patines, que es una calamidad pública, y el señor Rudecindo Caldeiro y Escoviña, que soy yo, vivimos todos en la misma casa de huéspedes.
17: Bien, viven juntos, ¿verdad?
19: Sí, señor, juntos, pero no revueltos. Nana Nina tiene alquilado un cuarto, Tres Patines tiene alquilado otro cuarto, yo tengo alquilada una suite.
17: ¿Una qué?
20: Una
19: suite. Suite, palabra vascongada, ¿qué sabe?
20: Oye,
19: usted?
20: Primera vez que le oigo llamar suite al hueco de la escalera.
17: ¡No me diga!
20: Ah.
17: Sí, ¿no? ¿Usted duerme en el hueco de la escalera, Rudecindo?
19: ¿Y dónde quiere usted que duerma, doctor? Si entre lo que me roba Tres Patines y la multa que me pone usted, me están llevando a la ruina.
17: Ah, bueno, pues eso no puede ser. ¿Cuánto tiene Rudecindo de multa en este mes, secretario?
18: 1.565 pesos con 37 centavos, doctor.
17: Bueno, rebájale los 30 centavos para aliviarlo un poquito.
19: No sea cicatero, doctor. Rebájame un poco más.
17: ¿Para qué, Rudecindo? Si todo lo que le rebaje yo se lo va a robar después Tres Patines.
20: Bueno, chico, pero ese no es asunto tuyo. Si Rudecindo quiere favorecerme a mí, tú debes ser consecuente y rebajarle todo lo que él te pida,
17: ¿ah,
20: chico?
17: ¿Sí?
20: Hombre, claro.
17: Secretario.
18: Dígame, doctor.
17: Bórrele a Rudecindo todo lo que tiene de multas.
19: Que Dios se lo pague, doctor.
17: Y todo lo que tenía Rudecindo, póngaselo a Tres Patines.
20: Que Dios te lo pague, chico.
17: ¿Qué cosa, Tres Patines? ¿A usted le gusta que le ponga 1.565 pesos de multa?
20: No, viejo, ¿cómo me va a gustar eso a mí, chico?
17: Entonces, ¿por qué dice que Dios me lo pague?
20: Sí, porque si no te lo paga yo no te lo voy a pagar de ninguna manera.
17: Secretario, traduzca esos pesos a día y encárguese de que Tres Patines vaya a cumplirlo al príncipe.
20: Pero óyeme...
17: ¡Silencio!
20: Óyeme...
17: ¡Que se calle!
20: Está bien.
19: silencio.
17: Siga usted, Rudecindo. Rudecindo, ¿quiere que le vuelva a poner la multa?
19: No, señor.
17: Entonces,
19: juez,
17: no se mete en lo que no le importa.
19: Muchísimas gracias,
17: doctor. De nada. ¿Qué es lo que sucede en esa casa de huéspedes,
19: Rudecindo? Pues lo que sucede, ilustre y managuaco magistrado.
17: ¿Qué me dijo ahí?
19: Managuaco, doctor. Otro pueblo de la provincia de Orense.
17: Ah, bueno, entonces no hay problema. Prosiga.
19: Con mucho gusto. Lo que sucede, ilustre y managuaco magistrado, es que en esa casa no se puede vivir, porque a Tres Patines le ha dado ahora, doctor, por aprender a tocar el cornetín. Y si lo hiciera por el día, menos mal. Pero lo tremendo, mi querido doctor, es que se pone a tocar por la noche y no deja dormir a nadie.
1: Y bien que no, señor juez. Yo llevo 4 noches sin dormir y yo no puedo aguantar más.
20: ¿Cómo no, señora? Haga un esfuercito y verá que puede, hombre.
17: Oh. Cállese ahora, Tres Patines.
20: Hombre, le estoy explicando acá a la doña.
17: Que se calle. No explique nada hasta que yo le pregunte. En fin, Rudecindo, la cuestión es que Tres Patines no los deja dormir a ustedes, ¿verdad?
19: No, señor. Y como eso no puede seguir así, pues pido justicia en nombre del descanso de los vecinos, del descanso dominical, del descanso retribuido y del descanso de la escalera.
17: ¿Qué tiene que ver con eso el descanso de la escalera?
19: ¿Cómo no va a tener que ver, doctor? Si ahí es donde duermo yo.
17: Ah, sí, ¿verdad? Es que no...
19: ¡Hombre!
17: Sí, sí. Bueno, Tres Patines, ¿qué lío es el que ha formado usted con su cornetín en esa casa de huéspedes?
20: Bueno, yo no he formado lío ninguno ahí, chico.
17: ¿Cómo que no?
20: No, señor. Yo puedo ilustrar a la sala acerca de lo que sucede en esa casa de huéspedes.
17: Sí, cómo no, ilústrela.
20: Muchísimas gracias.
17: De nada.
20: Pues lo que sucede en esa casa, ilustre y buecito magistrado.
17: ¿Qué es eso de buecito, Tres Patines? ¿Qué es eso?
20: Ese otro pueblo de la provincia de Oriente.
17: Pues 100 pesos de multa por ese pueblo.
20: ¿Pero por qué, chico? Yo no te puedo decir pueblo de Oriente también.
17: No, señor.
20: ¿Y por qué Rudecindo sí y yo no?
17: Porque Rudecindo me dijo un golosongo que no tiene nada de particular. Pero usted me dijo buecito que sí lo tiene.
19: Hombre, naturalmente que sí, hombre. El juez se lo puede decir a quien quiere y como quiere.
20: Bueno, y cómo, la cuestión es que tú se lo dices, chico. ¿Y cómo se dice entonces? ¿Qué le digo yo?
19: Ternero.
17: No, Rudecindo, bueno. Así tampoco.
19: Dispense, doctor, pero en eso yo tengo razón, porque mire...
17: Porque no tiene usted razón.
19: Sí, tengo razón.
17: 10 porque... pesos de multa.
19: Ah, no, entonces no tengo razón.
17: Ah, bueno. Razón. Vamos al asunto, Tres Patines. ¿Qué abuso es el que se trae usted con los vecinos de esa casa de huéspedes?
20: Ninguno, señor juez. Usted no me ha dicho una pila de veces a mí que yo debería trabajar y ganarme la vida honradamente.
17: Claro que sí.
20: Bueno, pues eso es lo que estoy yo haciendo. Estoy emprendiendo a tocar el cornetín para colocar...
17: ¿Qué?
20: ¿Emprendiendo?
17: ¿Cómo emprendiendo?
20: ¿Emprendiendo?
17: ¿Emprendiendo un negocio?
20: No, chico, dando clases.
17: ¿Te
20: asombra de
17: eso? No me asombro. Aprendiendo.
20: Sí, a tocar el cornetín para colocarme de músico en una orquesta y no dar lugar a que tú me regañes a mí.
1: Bueno, venga acá, ¿y por qué usted no se va a practicar a la ciénaga de Zapata?
19: No, que va, que eso queda muy cerca. Mejor que se vaya al Canadá o a la Patagonia.
1: Ah, hombre, sí, mire, vaya a tocar el cornetín al Líbano, ¿ah?
19: No, al Líbano no, porque entonces estalla la guerra de todas maneras.
20: ¿Usted se convence, señor? Cuando uno quiere ser honrado, no lo deja. Lo único que estoy haciendo yo, caballero, es aprender música.
17: ¿Y ahora que usted, ya usted sabe solfeo?
20: Sí, estoy muy adelantado.
17: Pero solfeo, ¿sabe? Solfeo.
20: Y sol bonito y...
17: No. ¿Usted sabe solfear?
20: Sí, ¿cómo no?
17: ¿Cómo es?
20: Do, sí.
17: No. Solfeo. 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Do, re, mi, fa, sol.
20: Do, re, mi, fa, sol, la, si, trata, fui.
17: No.

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1: No.
0: Un, dos.
1: No. No.
2: Había una redonda metida ahí.
1: No. Mire. 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
1: Relamido, relamido es usted. Ya usted está muy adelantado en música.
2: Sí, cómo no, chico, estoy adelantado. Yo casi ya que sé tocar el diluvio azul ya, chico.
1: ¿El qué?
2: El diluvio azul. Eso que dice... Para pa pa pam, pra pam, pa pam.
1: No, no, no. Para, pa, pa, no, ¿eh? Eso no es el diluvio, Tres Patines.
2: ¿No?
1: No.
2: ¿Qué entonces?
1: El Danubio.
2: Ah, chico, ya
1: Danubio
2: sabía
1: azul.
2: Yo. Sí, ya lo sabía yo. Pero es azul, ¿verdad?
1: Sí, es azul.
2: Así. Ah, pues ya yo me sé manubrio azul ya.
1: No, chico. Manubrio no. Danubio.
2: El Danubio, sí.
1: Sí.
2: Así, porque lo importante es que sea azul, porque el colorido es lo que le da el real.
1: Vamos a no discutir eso.
2: Sí.
1: Pero acláreme una cosa.

0: Bueno, el asunto del caso.
1: Ahí, ahí. ¿Por qué?
0: Yo quisiera explicarte ese problema, pero oye, me llama mamita, me dijo que ella me prestaba un vestido de ella, ¿comprendes?
1: Sí, pero... Sí. Pero con el vestido solo no es suficiente.
0: ¿Cómo que no es suficiente?
1: No, Tres Patines, porque la figura de un hombre es muy distinta a la de una mujer.
0: ¿Qué va, viejo? Eso era antes,
1: ¿cómo
0: chico?
1: Que eso era antes?
0: Sí, ahora con la cuestión de la chemiseta, lo mismo da una cosa que la otra, chico.
1: Bueno, hay opiniones. Pero en fin, señores, si la cosa es así, Tres Patines está aprendiendo música y la verdad es que tiene un perfecto derecho legal a hacerlo.
2: Sí, señor juez, pero que practique otra hora, porque lo que pasa es que se pone a tocar el cornetín por la madrugada y no deja dormir ni al gato.
0: Bueno, señora, espérese, el problema del gato, óigame, el gato no se ha quejado, ¿verdad?
2: ¿Pero cómo se va a quejar? Me sirve a cada maullido que parte el alma, hombre.
0: Sí, pero eso es porque no es por mí eso, es los vecinos que le empiezan a tirar tareco y zapatos,
2: no,
0: y eso.
2: No, señor, es por usted que no deja dormir a nadie, señor.
3: Hombre, claro que sí. Todavía si tocase la gaita, que es un instrumento arrullador. Pero el cornetín es algo tremendo, señor juez.
1: Bueno, en eso tienen razón ustedes.
0: Dígame una cosa.
1: Cállese la boca. Dígame una cosa. ¿Usted no puede estudiar el cornetín a otra hora?
0: No, chico, yo no lo puedo estudiar más que de noche.
1: ¿Y eso por qué?
0: Hombre, porque yo de día tengo que dormir, chico.
1: ¿Cómo que tiene que dormir?
0: Claro que sí, chico. Si estudio de noche, tengo que dormir de día, porque alguna hora tengo que dormir yo, ¿no es eso?
1: Sí, desde luego.
0: Ah, bueno.
1: ¿Pero por qué no estudia de día y duerme por la noche?
0: Por la noche, si por la noche no hay quien duerme en esa casa, compadre.
1: ¿Por qué? ¿Por qué?
0: Porque Tres Patines se pone a tocar el cornetín y no deja dormir a nadie.
1: Bueno, chico. Pero un momento. Tres Patines no es usted.
0: Claro que sí, que soy yo,
1: chico. ¿Y entonces cómo dice usted mismo que de noche no se puede dormir en esa casa?
0: Porque es verdad que no se puede, viejo. ¿Tú puedes dormir por la noche, Rulecito?
3: No, hombre, ¿qué rayo voy a poder dormir? Eso quisiera yo.
0: Y usted, señora Nananina, sea cívica y diga la verdad.
2: Tampoco, ¿tampoco? ¿Pero quién va a dormir de noche en esa casa con el ruido que usted mete allí, compadre?
0: ¿Qué hubo, señor juez? Lo digo, ¿te convence de que en esa casa no se puede dormir por la noche?
1: Ellos no, Tres Patines, pero usted si quiere, sí.
0: ¿Sí qué?
1: Que usted si quiere puede dormir por la noche.
0: ¿Yo?
1: Claro que
0: hágame
1: sí.
0: Hágame favor, chico. Pero yo no me paso la noche tocando el cornetín.
1: Sí.
0: ¿Y cómo voy a dormir y tocar el cornetín al mismo tiempo, chico? ¿Está bobo, chico? Eso no se puede hacer, chico.
1: Bueno, pues tiene que ser porque usted no puede pasarse la noche tocando el cornetín.
0: ¿Por qué, chico?
1: Porque molesta a los demás.
0: ¿A los demás cornetines?
1: No, a los demás vecinos.
0: Pero si yo toco bajito, viejo.
1: Ah, le pone usted una sordina.
0: ¿Cómo?
1: Que si le pone sordina.
0: ¿Cómo le voy a meter una sardina al cornetín, chico? ¿Sabe? Pues va a aparecer una foca comiendo pescado ya, chico. ¿Uno comprende que entonces la música sabría pecar?
1: Yo no digo sardina.
0: Sí, dijiste sardina, viejo.
1: ¡Sordina! ¿Usted le pone algo al cornetín para que suene menos?
0: Sí, chico, yo lo...
1: ¿Que si le pone algo o no le pone nada?
0: No le pongo nada, pero lo soplo flojito, chico.
1: Ah, vamos, lo sopla usted flojito.
0: Sí, en vez de por la boca, lo soplo por la nariz, chico.
1: ¿Cómo por la nariz?
0: Por la nariz.
1: ¿Y por qué? ¿Con fuerza usted no lo sopla nunca?
0: ¿Cómo? Si una vez le soplé con fuerza y sabe lo que pasó.
1: ¿Qué pasó?
0: Que de la fuerza que le metí al soplío enderecé el cornetín y no me sirvió para manacha.
1: Bueno, pues sea como sea, eso hay que arreglarlo.
2: Claro que sí, señor juez, porque yo tengo derecho a que Tres Patines me deje dormir, ¿no?
0: Y yo le ha prohibido a usted que duerma, señora.
2: No me lo ha prohibido usted, pero el caso es que yo llevo 4 noches sin dormir por culpa del ruido que hace usted con su bendito cornetín.
0: Eso no es verdad, señora, no diga mentira, que yo no hago ruido ninguno, chico.
2: Ajá, ¿y quién lo hace entonces?
0: El ruido lo hace el cornetín.
1: Sí, Tres Patines, pero usted el que toque ese cornetín.
0: ¿Y qué tú quieres? Que sea el cornetín el que me toque a mí.
1: Mira, no, señor. Lo que yo quiero es que no siga tocando ese cornetín por la noche para que los demás huéspedes puedan dormir.
3: Claro que sí, hombre. Ese cornetín se tiene que acabar porque yo no lo aguanto más.
2: No, ni yo tampoco.
0: Bueno, pero si eso se arregla fácil, caballero. Ya yo le dije lo que tienen que hacer. ¿Me entiendes, señor juez? Para sí. Que, pero ellos se niegan a cooperar conmigo, chico.
1: ¿Cómo que se niegan a cooperar con usted?
0: Sí, chico, porque a mí, óyeme, en la orquesta esa que me han ofrecido...
1: Sí.
0: Trabajar, pues me ofrecieron también 2 pesos diarios de sueldo cuando yo sepa tocar el cornetín.
1: Sí.
0: De manera que si lo que quieren estos señores es dormir con tranquilidad, con 1 peso cada uno.
1: ¿Cómo con 1 peso cada uno?
0: Claro que me den ellos los 2 pesos diarios a mí y yo no toco el cornetín ni de día, ni de noche, ni a ninguna hora, chico.
3: ¿Y por qué?
0: Hombre, para poder dormir con tranquilidad, Rulecito, si tú no lo analizas bien... Se da cuenta enseguida de que es un buen negocio, chico.
1: ¿Qué me cuenta? ¿Es un buen negocio para ellos?
0: No, chico, buen negocio es para mí, chico.
3: Bueno, pero oiga, eso es un chantaje, compadre. Usted no puede permitir eso, señor.
0: Oye eso. Dice que tú no lo puedes permitir.
1: Claro que no lo puedo permitir.
0: ¿Qué cosa? ¿Tú te vas a dejar coaccionar también por lo que diga Rubecindo?
1: No, señor, eso no es dejarse coaccionar. Eso es darle la razón al que la tiene.
3: Claro que sí, doctor. Eso es un chantaje.
0: No, Rubecindo, eso no es chantaje, chico.
1: ¿Y qué cosa es entonces, Tres Patines?
0: Es una transacción, chico.

0: que ellos me dan los 2 pesos, yo no toco más el cornetín. Que no me lo dan, entonces sigo tocando el cornetín hasta que se enderece otra vez.
1: Así, escriba ahí, secretario.
2: ¡Venga la sentencia!
1: Ante todo y como el fin que persigue no es honrado, ordeno que el cornetín le sea decomisado. Y como hay que castigar la mala intención oculta, haga el favor de pagar 90 pesos de multa.
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martes para hablar de temas de sexualidad. Recuerda que hablamos de relaciones de pareja, deseo, amor y bienestar sin tabús, sin prejuicios y con información. Ahora te voy a hacer esta pregunta. Tal vez te parezca, no sé, hay preguntas que nos hacemos que decimos, oye, esto me da vergüenza, ¿será que solo me está pasando a mí? Me siento incómoda y te voy a decir algo. Probablemente o seguramente no eres la única persona. Por eso el día de hoy tenemos nuestro tan esperado buzón de confesiones. Me han estado llegando muchas preguntas que hoy vamos a resolver. Situaciones que pasan en el día a día, en nuestra vida sexual, en nuestra vida de pareja, en nuestras relaciones amorosas, y que a veces la verdad nos sentimos juzgados o juzgadas cuando se lo contamos a alguien y nos lo quedamos. Pero no te preocupes, ponte cómodo, ponte cómoda y acompáñame durante esta transmisión. Comenzamos. Este primer mensaje que me llegó el día de hoy dice así: tuve un amante por 3 años. Me afectó horrible el sexo con mi esposo. Ya no siento deseo por él. Querida anónima, qué fuerte tu mensaje. Pero te voy a explicar. Lo primero que vamos a entender, o lo que debemos entender, es que nuestro deseo sexual no vive aislado o aparte del vínculo emocional que creamos con las personas, ¿sí? No va el deseo sexual por un lado. ¿Esto qué quiere decir? Influye mucho cómo me siento yo en esa relación, ya sea de amante o con tu pareja. Ese es el punto número uno. Punto número dos. Tú hablas de este amante, esta persona que llega a tu vida. Esta relación paralela suele venir acompañada de la novedad, de la adrenalina, de lo que consideramos prohibido, de algo que es oculto, algo secreto, y nos da mucha dopamina. Algo que no va a la mano con una rutina. Tú me hablas de un esposo, no sé cuánto tiempo lleves con él, pero hablamos de que cuando estamos en pareja se van creando rutinas. Entonces, cuando esta experiencia, la de tener esta relación por fuera, se termina, y tú intentas volver a tu relación de pareja, es muy normal y es muy esperado que tú sientas esta relación como la describes. No siento deseo. Se puede sentir algo plano, como que está vacía la relación. ¿Por qué? Porque le hemos quitado toda esa emoción, esa dopamina, porque llevamos una relación paralela. Pero yo te quiero decir algo. Esto no significa necesariamente que ya no ames a tu esposo o que tu matrimonio esté dado por perdido. Ojo, las valoraciones que yo voy a hacerles durante este programa no sustituyen a un encuentro terapéutico. ¿Por qué? Porque para mí en estos casos, bueno, falta mucho contexto alrededor, pero vamos a responder sobre lo que nos mandan y es lo que yo les voy comentando, ¿sí? Aquí la pregunta más importante es: ¿el deseo desapareció por la infidelidad, porque llegó esta persona, o realmente ese deseo ya estaba muy deteriorado? Ya esa relación con tu pareja iba en picada. Y entonces es cuando nos abrimos a buscar esto que sentimos que nos está haciendo falta o que queremos experimentar. Pero casi siempre viene muy de la mano con que la relación base, la relación de pareja, en realidad tampoco estaba del todo bien, ¿sí? Y tal vez también aquí habría que explorar si esa falta de deseo al regresar con tu pareja también tiene que ver con la culpa. Si yo me siento culpable por haber estado en esta relación paralela, si siento resentimiento con mi pareja, si a lo mejor yo tomé esta infidelidad porque tenía muchos problemas sin resolver en mi relación, desconexión emocional también. Entonces, el deseo rara vez va a desaparecer solo por el sexo. Normalmente, te voy a decir algo, refleja lo que está ocurriendo en tu relación. Regresamos en un momento a la sexóloga. No te pierdas.

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13: Estamos de regreso a la sexóloga y nuestro siguiente caso, este mensaje que me llega, dice así: mi marido ya no me provoca, pero hablo con otros hombres y ahí sí me los quiero comer. Ay, querida golosa, ¿qué es lo que me pasa? Ok, bueno, primero, no necesariamente es que te pase algo malo, algo a lo que tenemos miedo de confesar o de decir, es que nos atraen o nos parecen atractivas otras personas aún estando en pareja. Y yo quiero decirle a la audiencia que esto es algo normal. Si tú como una persona sexualmente sana, vas a sentir atracción a lo largo de toda tu vida por el género que a ti te provoca emocionalmente una respuesta sexual, de atracción, es decir, hetero, gay, siempre te van a gustar, ¿sí? Eso no cambia. Lo que cambia es que cuando estamos en una relación de pareja, ¿qué hacemos con esa atracción? Es decir, solamente se puede quedar en claro, me siguen gustando otras personas, pero yo desde mi conciencia

y mi elección, estoy contigo en esta relación. Eso no quita que no me sigan pareciendo llamativas o atractivas a otras personas a mi alrededor, sino es una elección consciente. Entonces, bueno, que te llamen la atención otros hombres no es algo raro. Aquí lo que describes es pues, bastante frecuente, ¿no? Pero creo que aquí puede haber una confusión y a muchas personas tal vez nos ha pasado, es confundir la falta del deseo hacia una pareja específica, como lo mencionas, con el haber perdido tu deseo sexual en general. Esas son dos cosas diferentes. Cuando aparece alguien nuevo, nuestro cerebro va a responder a la novedad, al misterio, a cuando nos sentimos otra vez como vistos, deseados o que le parecemos interesante a alguien. Es esa mirada que de repente a veces, pues sí, se pierde en las relaciones de largo plazo, pero que hay que estar consciente que es algo que tenemos que buscar y revalidar en nuestra propia relación y no sentirnos que simplemente si salimos a la calle, bueno, ya nos podemos ir con cualquier persona, ¿no? No es así. Esto puede de abrir mucho nuestro erotismo. Cuando nos sentimos admirados por alguien de fuera, como dices, oye, un coqueteo o algo, no estamos haciendo precisamente algo malo, nos estamos validando a través de otra persona. El sentirnos que también somos deseados, somos vistos. Esto que refuerza nuestra autoestima, ¿ok? Por ahí, esa parte, todo bien. Pero aquí también hay otras preguntas, querida anónima y golosa. No es solo es por qué no deseas a otros, sino por qué tu pareja dejó de convertirse también en un estímulo erótico para ti. ¿Qué problemas a lo mejor hay por ahí no resueltos? ¿Hay alguna situación que tal vez vienes cargando con esta pareja, que no la has hablado o la han hablado pero superficialmente y no llegas a sentirte del todo cómoda? ¿Se han vuelto también más compañeros de casa? Es decir, más que como la parte de ser amantes. Porque sí, las relaciones de pareja estable, la verdad, son muy chéveres, nos dan tranquilidad, nos dan paz, nos dan un lugar a donde llegar y sentirnos bien. Pero también estas rutinas, que son muy buenas para sostenernos a largo plazo, juegan en contra de la parte de ser amante. Porque a veces podemos caer en muchas rutinas que en la parte de la intimidad, en la parte sexual, necesitan renovarse, necesitamos novedad. Y no es que te tengas que aprender ahí todo el Kama Sutra, ¿verdad? Si quieres y si puedes hacerlo, pues adelante. Sino se refiere más a que empieces a buscar también cosas en tu pareja que a ti te agraden eróticamente. Volver a poner atención y ver realmente qué es lo que pasa. ¿Por qué mi pareja ya no es un estímulo para mí? Puede ser algo en la sexualidad, siento que estoy a lo mejor aburrida, que deseo probar cosas nuevas. Entonces, ahí hay un tema que podemos explorar. ¿Qué es lo que siento que ha estado haciendo falta? ¿Cómo necesito que me veas nuevamente y cómo reconectar en la cama? Regresamos en un momento a Hola Sexóloga.

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2: Estamos de regreso en Hola Sexóloga y hoy tenemos nuestro buzón de confesiones. Hoy nuestro tercer mensaje está interesante y esto lo he escuchado en consulta también. A ver qué opinan ustedes. Me dice, ¿qué opinas de un hombre obsesionado con la limpieza? Al momento de eyacular me pide que vayamos al baño para no manchar nada. Y a mí a veces me fastidia eso. Ok, tenemos aquí un caso de limpieza, limpieza obsesiva. Bueno, vamos a distinguir algo primero, ¿no? Aquí lo primero es que está manifestando ella una incomodidad ante algo que por lo que entiendo es muy frecuente o tal vez es siempre o casi siempre, ¿no? Que ya es algo, dice, ya me fastidia a veces. Otro, vamos a distinguir, aquí muchos miran, ese es que es TOC, es obsesivo. Ahora para todos usamos el TOC, ¿no? Que tenemos trastornos, el TOC es trastorno obsesivo compulsivo. No siempre. Puede ser una preferencia. Vamos a empezar a distinguir qué es una preferencia y qué puede convertirse en una obsesión. Si la necesidad, por ejemplo, de limpiar cualquier espacio, hablamos hasta en lo íntimo, ¿no? Como por ejemplo la cama, no manchar las sábanas, es algo que te genera ansiedad, que no puedes dejar de pensar en ello, que limita la parte de ser espontáneo con tu pareja porque estás pensando en que se va a manchar, en que no quieres que haya nada, que está afectando tu vida sexual, que hay una incomodidad también de parte de tu pareja y que simplemente no puedes o sientes que no puedes dejar de hacerlo. Yo aquí diría que sí es importante evaluar si realmente existen rasgos obsesivos, ¿sí? O como bien decimos, o incluso este trastorno obsesivo compulsivo. No podría yo darte un diagnóstico hoy solo con esta información. Necesitamos saber pues, un poquito más de contexto, ¿no? Saber si este miedo de ensuciar controla todos los aspectos de tu intimidad, porque entonces aquí la experiencia sexual deja de ser algo libre, se vuelve condicionado. Y cuando condicionamos la sexualidad, va apagando nuestro deseo. Cuando le ponemos condiciones a cómo debe ser el sexo, pierde totalmente su esencia, pierde su espontaneidad, se pierde el placer. El placer es desconectarnos de esta parte racional y conectarnos con nuestro cuerpo. Nos debemos dejar ir y enfocarnos en sentir, estar presente en el momento, con lo que está sucediendo, con lo que estoy sintiendo y con quién estoy compartiendo. Y aquí pues habla más que está más pendiente, ¿verdad?, de no manchar. Y yo te entiendo porque, claro, eso corta el momento en el que estás, el momento erótico, y empieza a controlar también tu placer. Aquí aparece algo que yo creo que es la ansiedad. Y en estos casos yo te diría que, bueno, se acerquen con un especialista, alguien como yo con especialidad en la sexualidad o bien con algún terapeuta, algún psicólogo con especialidad en la sexualidad podría ser muy, muy útil. ¿Qué puede estar pasando, querida? Fobia a la suciedad. Hablamos del trastorno obsesivo compulsivo. Y todo esto se puede tratar en terapia. No temas, sí se puede, ¿no? Un rasgo de perfeccionismo. ¿Qué pasa? Las personas con una fuerte necesidad de control sienten que en la cama deben lucir perfectos, incluso sobre su imagen corporal. Esta sensación de todo el tiempo que el encuentro sea perfecto y libres de fluidos naturales, ¿ok? Otra cosa que puede estar sucediendo es la incomodidad con la intimidad, no con el acto sexual en sí. Ya saben que acto sexual e intimidad son dos cosas diferentes, es decir, la intimidad es mostrarme tal y como soy. Para algunas personas, los fluidos corporales, ya sean vaginales, semen, saliva incluso, cualquier tipo de fluido, les pueden generar rechazo, vergüenza, asco incluso, y utilizan la limpieza como un método para evadir, para no estar ahí, y es una vía de escape, es decir, corto el momento y listo, se termina. Esto también podría estar pasando. Como ven, no se puede dar un diagnóstico, pero de un mismo caso podemos tener muchas situaciones alrededor. Nos vamos a un corte y no te lo pierdas porque ya vamos a entrar a nuestro último segmento en Hola Sexóloga.

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Estamos de regreso y ya vamos a cerrar nuestro programa, pero antes vamos a leer este caso que me llegó, que está muy interesante porque esto toca a muchas personas a lo largo de su vida y en sus relaciones. Es una situación, digamos, bastante común. Dice, ¿hay manera de seguir en un matrimonio donde hay una herida de infidelidad? No es una respuesta fácil, pero te voy a decir, sí, sí hay manera, pero no todas las parejas pueden. Y no todas las parejas quieren. Esa es una realidad. La infidelidad lo que rompe es, más allá del acto sexual en sí, rompe la confianza. Y la confianza no regresa solo porque pase tiempo. Algo que sucede en la mayoría de las parejas que me ha tocado atender con esta situación es que esperan que el tiempo cure todo. Que se vaya olvidando y que en un mes o dos meses tú ya estés bien, yo ya dije que no lo voy a volver a hacer porque me sigues molestando con esto. ¿Qué pasa? Estos procesos son largos. Por eso les digo que no todas las parejas pueden. Va a depender mucho de los recursos emocionales que tengan. Por eso es importante esto, trabajarlo. Si realmente hablan y dicen queremos tratar o ver si podemos recuperar nuestra relación, es que vayan de la mano en la guía con un profesional, porque se van a enfrentar a emociones muy fuertes a lo largo de este proceso. ¿El tiempo cura todo? No, en este caso no. Incluso el tiempo, sin hablar adecuadamente y sin los procesos adecuados, puede agravar la convivencia, ¿sí? No se oculta, no se olvida, esa es otra cosa que deben saber. Este tipo de situaciones no se olvidan, pero ¿se pueden perdonar? Sí, sí se pueden perdonar. Y perdonar no significa que tengas que regresar a esa relación. Esta es otra cosa también diferente. Perdonar, yo puedo perdonar tal vez lo que sucedió para no ir cargando en mi ser ese resentimiento, ese malestar, ese dolor que me generó, pero tal vez puedo entender que no voy a regresar a esa relación. Y eso también es fuerte. ¿Qué pasa que puedo yo perdonar? Ese es un proceso interno. No es que yo le digo, te doy tu perdón. A veces escucho esto, le voy a perdonar. No, el perdón es interno, es algo para ti. Es que tú puedas ir trabajando ese dolor, eso que te causó, no minimizarlo, no decir, no, bueno, es que tal vez yo hice. No, no se trata de eso. No se trata de volver inmediatamente con la pareja. Hay momentos que necesitan espacio. Las parejas después de esto necesitan un espacio. Y no me refiero solo a un espacio físico, porque a veces no te puedes ir a lo mejor en ese momento de esa casa. Me refiero a un espacio para dejar el tema tranquilo, dar momentos donde lo vamos a hablar y que no siempre vamos a estar tocándolo para pelear o para lastimarnos. Otra cosa es reconciliarse. Reconciliarse es si yo decido volver a construir una relación. Cuando me dicen es que vamos a reconstruir la confianza, no. Esa confianza que existía ya no existe. Si tú rompes algo hoy, aunque lo pegues, ¿vuelve a ser lo mismo? No, no es lo mismo. Eso es lo que pasa con las parejas, es entender que esa relación como tú la conocías, con la confianza que existía, ya no existe. Pero lo que puedes hacer es reconstruir una nueva relación, ver qué nos pasó, qué cosas no estaban bien cimentadas y entonces empezar a hablar de lo que nos dolió, de lo que no funcionó, de lo que me toca a mí como pareja cambiar, modificar, de hablar de nuevos acuerdos, porque tal vez nunca los hablamos y fuimos dando muchos supuestos. Yo pensaba que tú, yo creía que esto era así, pero nunca los hablamos. Recuerden que cada cabeza es un mundo y la sexualidad es igual. Como yo veo mi sexualidad, no es igual a mi pareja. Por eso es importante
la comunicación y sobre todo cuando hablamos de procesos tan dolorosos como lo es una infidelidad en la pareja. Hemos llegado hoy al cierre de nuestro programa. Muchas gracias por acompañarme un episodio más en Hola Sexóloga y yo espero que esta conversación te haya dejado nuevas perspectivas, sobre todo saber que la confianza de poder hablar de sexualidad también es una forma de cuidar nuestra salud y nuestras relaciones. Nos vemos el próximo miércoles en Hola Sexóloga. Chao.

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3: Hola, hola, bienvenidos, bienvenidas, ¿cómo están? Estamos en un episodio más de Ya Oíste. Yo soy Génesis Sainez y hoy tenemos un tema muy peculiar, un tema que puede pasarle a cualquiera, nadie está exento. En la cocina, en el trabajo o incluso en tu casa, en la calle, que son las famosas quemaduras. Y vamos a hablar sobre qué hacer en un momento difícil que está, porque muchos entramos en pánico en ese momento, es como de, ay, se está quemando, está pasando algo, pero no, a esto nos viene a acompañar nuestro querido doctor Oscar Reyes, jefe del servicio de urgencias. ¿Cómo está, doctor?
7: Hola, buenas tardes, bien, gracias, aquí, gracias por la invitación.
3: Ay, muchas gracias a usted por acompañarnos. Esto se va a poner bueno, porque estamos en una temporada donde justo puede haber muchas, muchas quemaduras, pero vamos a empezar sobre qué son las quemaduras, doctor.
7: Bueno, las quemaduras prácticamente son lesiones causadas por agentes físicos externos, principalmente sea fuego directo, líquidos calientes. Existe también las quemaduras por corriente eléctrica y en menor medida, pero también existen las quemaduras químicas. Entonces, wow, básicamente son lesiones térmicas, básicamente.
3: ¿Cómo son los tipos de quemaduras, doctor, que le han llegado?
7: Bueno, las quemaduras se clasifican, puede ser por, como ya mencionamos, por el tipo de agente que la ocasiona, que ya mencionamos que puede ser por fuego directo, le llamamos por escaldadura, quiere decir por líquidos calientes, quemadura química y quemadura eléctrica. Esa es una clasificación que es de acuerdo al agente físico que lo ocasiona. Y para nosotros como médicos es muy importante clasificarla de acuerdo a la profundidad o la gravedad de la lesión.
3: Ajá. Okay.
7: Hay varias clasificaciones, conforme van pasando los años, se han creado varias clasificaciones. La más usada o la que está más en boga es la que le divide en primer grado, segundo grado y tercer grado.
3: Oh, sí.
7: Ajá, eso es de acuerdo. A nosotros como personal de la salud nos funciona mucho para determinar la gravedad de la lesión y a la vez de saber la gravedad de la lesión, saber si el paciente requiere ser tratado en un hospital o puede ser tratado en su domicilio. La quemadura de primer grado es la que comúnmente cuando vamos a la playa y nos asoleamos.
3: Lo bronceadito,
7: ajá,
3: acá.
7: Esa es una quemadura de primer grado. Obviamente, pues como la mayoría de la gente sabe, pues no es necesario ir al hospital para tratar ese tipo.
3: Incluso hay gente que se broncea por gusto, ¿no?
7: Ah, o sea, exactamente. Y es algo irónico, pero las quemaduras de primer grado son dolorosas precisamente porque afectan las capas superficiales de la piel, que se llama epidermis, y es ahí donde están los receptores del dolor.
3: Ya tocamos el de grado 1.
7: Primer grado,
3: ya ven. Nos vamos con el de segundo grado. Okay.
7: Sí, el de segundo grado, ya estamos hablando que ya la quemadura es más profunda. De hecho, la quemadura de segundo grado se divide en superficiales y profundas. Ajá.
3: Okay.
7: El segundo grado ya afecta capas más profundas de la piel, en este caso la dermis. Y este tipo de quemada es muy importante porque la recomendación es que sí se tenga una atención médica, que ya son más profundas a diferencia de las de primer grado. ¿Cómo los vamos a identificar? La piel se pone rosa y las famosas ampollas o flictenas. Es una característica de las de segundo grado que ya van a cursar con ampollas. Entonces, este tipo de quemaduras, la sugerencia es que sí se vaya a alguna atención médica, a diferencia de las de primer grado.
3: Sí, sí me ha tocado ver, no me ha pasado, pero sí me ha tocado ver que el aceite creo que es lo más común que vemos, que les cae en la piel e inmediatamente como que empieza a salir la ampollita, o sea, obviamente entre el movimiento y todo, de que te arde, me tocó ver que a mi mamá le salió una enorme, pero no entendía, o sea, yo en mi mente es como, ¿por cómo es que sale o por qué salen las ampollitas? ¿Es como media de protección de la piel o por qué se da?
7: La mayoría de las quemaduras de segundo grado, como bien mencionas, está ocasionado por líquidos calientes, ya sea aceite, agua hirviendo, o también por objetos calientes como el clásico, la plancha, la secadora.
3: Yo con mi plancha del peine.
7: Entonces, la ámpula o ampolla, como se le conoce, flictena, no es otra cosa que se sale líquido de la piel y se acumula ahí. De hecho, más adelante vamos a ver que cuando ya las quemaduras son más extensas, algo que daña mucho al paciente es la pérdida de líquido o de volumen, que le llamamos nosotros.
3: Okay.
7: Aquí también es importante mencionar, ya cuando entramos a una quemadura segundo grado, nosotros ya a nivel médico, es muy importante la extensión de la quemadura. ¿Estás de acuerdo que no es lo mismo que te, como bien mencionas, que te quemes una área pequeña de tu mano a que te quemes, por ejemplo, todo el tórax, ¿no? O todo el pecho. Sí.
3: Pero pasemos a la de la quemadura de tercer grado, que esa es la última de la escala, sí, por así decirlo.
7: Es la más grave, por lógica, pues la profundidad es mayor. Aquí es cuando el paciente inclusive ya tiene exposición de hueso, exposición ósea, cuando ya se quema tendones, ya se queman como músculo. Obviamente pues son pacientes que se exponen a corrientes térmicas o están mucho tiempo expuestos, sobre todo cuando hay fuego directo, ¿no?
3: Claro.
7: Y desafortunadamente muchas de las veces el tratamiento es quirúrgico. Muchas veces inclusive si una extremidad está muy afectada, inclusive puede requerir amputación. Entonces ya es una quemadura pues ya más grave, ¿no?
3: Y hay una pregunta que me gustaría hacerle, porque creo que todos necesitamos saber esas acciones rápidas. Que en dado caso, no sé, estoy en mi casa y veo, o sea, para poder ayudar y también para saber qué hacer yo, ¿no? ¿Qué hacer cuando estás en ese momento que no estás obviamente en el doctor o en lo que llegas? ¿Cómo tratarlo o hacerlo inmediatamente una quemadura?
7: La principal recomendación es no aplicar ninguna sustancia a la quemadura.
3: Ni la famosa clara de huevo.
7: No, hay veces que le ponen antibiótico en crema, tampoco se sugiere. Clara de huevo, algunas cremas como el tepezcohuite, el aloe, entonces la sugerencia es no aplicar nada de eso. Tampoco agua fría. Mucha gente, pues la lógica muchas veces llegaría a pensar, pues si se quema y está caliente,
3: claro,
7: pues échale agua fría, ¿no? Sin embargo, no. Sí se sugiere obviamente que se lave la herida con pura agua, pero que el agua sea tibia o templada.
3: Okay. Uh-huh.
7: Tampoco se recomienda poner hielo.
3: ¿Y por ejemplo el agua es en contacto directo o como suavecito?
7: Directo.
3: Directo,
7: uh-huh.
3: Ok.
7: Ajá, entonces y después taparla con un apósito antiadherente, o sea, evitar que no sea un apósito que se pegue en la piel y obviamente pues que esté limpio, ¿no?
3: Claro,
7: principalmente. O sugerencia que esté limpio. Y si la quemadura sí se ve que tenga ampollas o todo sugiere que sea de segundo grado, pues sí se sugiere que vaya a atención médica.
3: Y lo que hoy nos comparte, doctor, es muy, muy importante, porque hay cosas que ni siquiera sabemos. O sea, podemos decir que es muy como de, ay, no me va a pasar, o nada más me quemé tantito, pero lo dejamos a la desidia y son cosas que se pueden complicar. Nos ayudó a desmentir muchos mitos. Muchas gracias. Y pues, sí, más por el momento, yo le agradezco mucho que nos haya acompañado. Espero que se le haya pasado muy bien.
7: Sí, al contrario, gracias a ustedes.
3: Y pues nada, Easter Lovers, la verdad es que yo estoy muy, muy agradecida. Muchísimas gracias, doctor, por esta compañía, por compartir información tan valiosa. Yo soy Génesis Sainz, fue un gusto tenerlos aquí. Muchísimas gracias, nos vemos en el próximo episodio. Adiós.

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3: Que no se te haga tarde. Tu compañía, 7 de la mañana.
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9: Ojalá y el programa del día de hoy sea escuchado por mucha gente, y si puedes compartirlo, compártelo, porque hay una frase coloquial que decimos: perro que ladra si muerde. En este día, que es el Día Internacional de Prevención, no puedo decir la palabra porque si decimos la palabra pues se bloquea en redes sociales, pero de prevención de personas que se hartaron de seguir con esta aventura llamada vida. Hoy hacemos conciencia sobre los signos de alarma de quien ves que verdaderamente ya no nada más es tristeza, ya no nada más es depresión, ya está pensando en atentar en contra de algo tan importante y tan valioso como es nuestra propia vida. Tengamos mucho cuidado con eso. Por favor, quédate con nosotros, porque en este día que se hace conciencia sobre esto, ahora veo tantos jóvenes deprimidos, veo a tantos muchachitos en la escuela secundaria que no quieren ir porque los molestan. Maestras, hago un llamado a todas las profesoras y profesores de planteles educativos públicos y privados. No seamos ciegos ante la evidencia de que la niña está deprimida, de que es molestada. Y usted maestro lo sabe. Usted se da cuenta que ese niño lo traen como pelotita para todos lados. Usted en el de recreo se da cuenta y ve que llega a veces golpeado, llega enterregado porque le hicieron algún tipo de juego a costa de su voluntad, no quería. Y usted se dio cuenta. Con todo respeto se lo digo, profesores, nos hacemos cómplices de esto. Tenga mucho cuidado con eso. ¿Por qué? Porque hay tanto joven últimamente triste, deprimido. Se escudan en las redes sociales para evadir una realidad tan dolorosa como es no sentirse aceptada, aceptado. Y me dirijo a los papás, papás, mamás, pregúntele a sus hijos, no nada más te concretes a decir, ¿cómo estás? Bien. ¿Cómo te fue la escuela? Bien. ¿Todo bien? Bien. A ver, mijito, ¿qué fue lo que más te gustó el día de hoy? ¿Qué no te gustó el día de hoy? ¿Hay algo que te moleste en la escuela? ¿Hay algo que no te, que te inquiete? Pero pregúntale con el corazón y con ganas de escucharlo, no haciendo actividades, sentándote con él y viéndolo a los ojos. Y siempre termina la pregunta diciendo, tomándole las manos y diciéndole, ¿tú sabes que puedes contar siempre conmigo? ¿Tú sabes que siempre estoy para ti? Que si te pasara algo, yo sería la primera persona que quiero saberlo, porque yo estoy para ti y estoy contigo. Te quedas con nosotros, va a estar interesantísimo. 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A ver, ¿cuál está tomando?
8: Este, mire, yo estoy tomando el Jimmy Coffee.
9: El Jimmy
8: Coffee. 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
9: Jimmy Coffee, así se llama. 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Una pausa, ahorita volvemos. Esto es El Placer de Vivir Internacional. Y te voy a dar señales de alarma de que algo está saliendo mal, de que está mal, de que tu esposo anda mal, tu esposa, tus hijos. Por favor, escucha el programa y compártelo. Por favor, compártelo. Ahorita volvemos.

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0: 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Ya estamos de vuelta. 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
7: En este día en el cual se hace conciencia sobre la importancia de checar las señales de alarma de personas que de repente cayeron en tristeza y luego en depresión y luego dicen que ya no vale la pena continuar con esta maravillosa aventura llamada vida. ¿Ya entendiste de qué estamos hablando? Porque si digo la palabra tal, pues me la van a bloquear, entonces no puedo decirla. Pero es el día de la prevención de él, ya sabes qué. Por favor, señales de alarma que te voy a decir bien claritas. Que como padre, madre, maestro, amigo, compadre, es bueno analizar. Primero, usa frases como valgo más si no estoy que si estuviera. Es que ya no puedo más. Y se toca la cara, se agarran el corazón. Ya siento que ya no puedo más. Sería mejor no estar. Todos estarían mejor sin mí. Tómale importancia, por favor, a esa persona. A ver. Lo primero, así, reacción automática. Pero estoy yo. ¿Cuentas conmigo? Sí, yo sé. Bueno, sabes que voy a estar para ti siempre. A ver, y al día siguiente mándale mensaje. Y al día siguiente mándale otro. Oye, te mando esta reflexión. Mira, César Lozano publicó esto. Mira, Valentina Luján publicó esto. Otro experto en neurociencias, en ciencias de la felicidad. Mándale, pégatele un poquito a esa persona. Porque perro que ladra sí muerde. 2. ¿Ves que se aísla mucho tu hijo, se aísla mucho él, se aísla mucho tu esposo? De repente entra, tu hija se encierra en el cuarto y ves que, ¿qué estás haciendo? Nada. ¿Quieres comer? No. ¿Está chiflada? ¿Cómo que chiflada? Nota signos de desesperanza. Expresa verbalmente que nada va a mejorar, que ya no existe salida, que todo cada día está peor. Señal de alarma. De repente tu esposo, yo nunca voy a olvidar, perdón que diga esto, un día mi papá tenía problemas económicos, para que en paz descanses, papito. Se me hace un nudo en la garganta recordar ese día que llega mi papá y yo como estudiante de medicina me pregunta él, oye, mijito, ¿cómo está eso del el arma? ¿Cómo es ese momento cuando alguien y usa el signo de, ya sabes, de disparar? Cuando disparas, ¿es rápido? Te juro que se me vino la sangre a los pies, papi, pasa algo. No tenía trabajo, no encontraba trabajo, 7 bocas que alimentar, todos en escuelas. Mi papá tenía desesperanza. A mis escasos, ¿qué te digo? En aquel tiempo, 19 años. Papi, te quiero mucho, papi, estoy contigo. Papi, no te preocupes, yo voy a trabajar. Salió lo que salía de mí, lo que en ese momento podía decir. Y nunca había visto a mi papá así. Y yo estoy seguro que ese día él llegó a pensar eso. Tercera y última. Bueno, a ratito te sigo diciendo las demás. Ya hay desesperanza manifiesta. Deja de convivir, se aleja de familiares, se aleja de tu esposa, se aleja la niña, se aleja el joven, no quiere juntarse con amigos que antes se juntaba. Llevo 3 signos de alarma. Me faltan 2 que te voy a decir después de esta pausa. Vamos con la nota tuya, Joel.
3: Doctor, muy pues doloroso. Atentos exactamente a esta información que hemos estado compartiendo aquí en el programa Por el Placer de Vivir. Pero también he leído, hay expertos que han estado recomendando, sobre todo, que ya no debemos de preguntar únicamente cuánto tiempo llevas en tu celular, sino también deberíamos de preguntar cómo te hace sentir lo que estás viendo en tu celular. Y esto lo hacen ya la recomendación los expertos. La Asociación Americana de Psicología advierte que hay muchos contenidos que nos genera ansiedad, que nos genera estrés, y los especialistas actualmente recomiendan que los padres no conviertan esto únicamente en revisión policíaca del teléfono de tu hijo o de tu hija, sino más bien que te sientes, que lo platiques, que la persona o tu hijo te diga, oye mamá, me siento así cuando estoy viendo mi teléfono celular. Hay recomendaciones que ellos mismos dicen, que hagan un plan familiar de tecnología. Eso es lo primordial. Horarios sin celular, evitar dispositivos durante comidas, que eso lo hemos platicado aquí, cuidar el uso nocturno, hablar regularmente sobre lo que están viendo en redes sociales y mantener espacios de convivencia personal. Eso es lo que se está enfocando actualmente la Asociación Americana de Psicología. Advierte que hay muchísimo contenido que va relacionado con violencia, con actividades que nos dañan nuestra salud mental. Así que hay que seguir ese plan, el plan familiar de tecnología.
7: Vamos a una breve pausa. Esto es Por el Placer de Vivir Internacional. 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
7: 12 y 13, ya esta semana. Volvemos.

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1: Hay un mito enorme de invertir en los Estados Unidos, un miedo tremendo para mucha gente. Si, ¿a poco yo puedo invertir allá? Por favor, escucha esta entrevista a ti que vives en la República Mexicana. No sabes, hoy me acompaña aquí en el estudio de radio Luis Mata, que es el CEO de AZ Equity Experts. Él y su equipo son especialistas en ayudar a familias e inversionistas mexicanos a comprar una propiedad o dos en Texas a través de un modelo único. Se encargan de que crees tu propia empresa de rentas en Estados Unidos. ¿Por qué hay un mito? ¿Cuál es el miedo, Luis, en eso?
2: La mayoría de la gente piensa que es muy difícil y la verdad es que hay muchas herramientas pensadas para el inversionista extranjero. Acuérdate que Estados Unidos es un país formado por inmigrantes, entonces es 100% capitalismo, hay muchas herramientas disponibles para las personas, pero la mayoría de la gente no sabemos utilizarlas. Entonces, a mí me tomó 20 y tantos años de estar trabajando, de estar a prueba y error, buscando este tipo de herramientas para que pueda tener yo el éxito que la empresa tiene ahorita. Entonces, muchas personas llegan. Me considero, César, que tengo muy buen sentido común y aún así hice muchos errores. La verdad, cometí muchos errores. Fue costoso aprender ese camino de las inversiones inmobiliarias. Pero bendito Dios, ya llevamos más de 3,500 compras y ventas realizadas.
1: Y ahora cualquiera diría, 3,500 casas en San Antonio, Texas, que es donde están ahorita.
2: 2,500 en Arizona y alrededor de 900 más o menos.
1: Estás empezando en San Antonio. Tú vas escogiendo los lugares porque es donde la gente está rentando.
2: Es parte del secreto, de la receta secreta, es eso, que sepas dónde. Cualquier persona en Estados Unidos puede comprar, remodelar y vender en cualquier estado, pero una de las cosas que aprendí es métete en el estado, en la ciudad de mayor crecimiento, porque todo el riesgo que puedes tener se minora muchísimo si empiezas a invertir en el lugar de mayor crecimiento. Entonces, ahorita San Antonio creo que es el de mayor crecimiento.
1: 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Ellos te van a contestar inmediatamente y te van a decir, mira, una casa en promedio en San Antonio cuesta tanto, porque las compras a casas que te abandonaron, no abandonadas, casas que dejaron en malas condiciones los renteros anteriores, tú les cambias piso, cocina, techo, tienes un equipo de personas y la vendes a un precio accesible, no un precio caro.
2: Claro, y importante también esto, yo le llamo costo de operación. Entonces, una casa de aproximadamente 3,400,000 pesos en México no te va a generar 40,000 pesos de renta. En San Antonio lo puedes lograr. Es una casa, sí, se puede lograr. Y nosotros no le damos una pintadita. O sea, como dices tú, tenemos cientos de empleados desde los cimientos, drenaje, plomería, pintura, textura, cableado eléctrico, techo, cercos, jardín, todo lo remodelamos. Pero el costo de operación, yo le llamo a lo que sale de tu bolsa para poder ser dueño de esa casa. Los arreglos y tu enganche, notaría. Si tú tienes una inversión donde solamente pagaste el enganche, solamente pagaste notaría y solamente pagaste los arreglos y esa casa en el transcurso del tiempo se duplica de valor con la remodelación que hiciste y con ese lugar que está en crecimiento, el haber ganado toda esa plusvalía solamente te costó el enganche, los arreglos y la notaría. Tu costo de operación no fueron los 3,400,000, a lo mejor tu costo de operación fue 1,000,000. Y con eso gozaste de toda esa plusvalía. Y eso lo aprendí con los años. Y eso es lo que estamos compartiendo con la gente y le estamos ayudando a toda la gente. Tenemos toda clase de ayuda en la empresa. Tenemos servicio al cliente, tenemos recursos humanos, tenemos gente de mantenimiento, gente de rentas, gente de remodelación. Todo para
1: que
2: hagan todo.
1: Es mejor invertir en los Estados Unidos una casita que comprarla 100%. Aquí. Y no requieres ir allá. Todo es aquí. Desde México lo puedes hacer todo. Si quieres ir a ver la casa, claro que puedes ir. Si no puedes ir, puedes mandar a alguien.
2: Claro, tenemos oficinas en Guadalajara, tenemos oficinas en Querétaro, próximamente en Monterrey. La gente, tenemos 5 oficinas en Guadalajara. O sea, pueden ir a San Antonio, pero no es un requisito indispensable ir a San Antonio. Tenemos
1: Omar,
2: muchos.
1: Recibe tus rentas, papito. Reciba su renta y luego vende la casa a los 3 años. 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Y le agradezco tanto a Luis Mata esto. Gracias. Porque tanta gente que te he mandado y todos están felices con este proyecto.
2: Gracias, César. Sí.
1: 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Y te van a ayudar ahorita, te van a contestar ahorita. Ándale, manda un WhatsApp.
2: También en Instagram.
1: En Instagram, ¿cómo estás?
2: Es Luis-Mata-Oficial.
1: Luis-Mata-Oficial y tú les contestas.
2: Ahí va directamente a mi Instagram personal y ahí mismo les vamos
1: Luis
2: a
1: Luis Mata Oficial, hombre, ponle así y aparece. Ya métete ahí y mándale un mensaje directo y él te contesta. Gracias por venir, Luis.
2: Gracias a ti, César.
1: El próximo mes.
2: Claro. Gracias. Que sí.

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1: Me comenta una persona en redes sociales algo que ahorita leía la carrera y que me impresionó mucho. Que no se escucha bien, sí se escucha. Que me impresionó mucho lo que me dijo. Dice que su hijo de 14 años atentó, ya sabes, ¿en contra de qué? De su integridad. Y que después de platicar con él, después de que estuvo internado porque ingirió no sé qué cosas, después de hablar con él, se da cuenta de que es porque no es que lo molestaran, porque una niña a la que quiere tanto no le hizo el caso y aparte se burlaba de él, de su físico, por ser una persona llenita, por ser una persona tal. Él dejó de comer. Haz de cuenta que dejó de comer para ganarse el cariño de la muchachita. Pero llega un momento en que se provocaba, ya sabes qué, el devolver el estómago para intentar de agradarle a la niña. Y la mamá nunca se dio cuenta. Nomás veía que adelgazaba. Hasta que cayó en una crisis, una deshidratación severa. Va con el médico. Oiga, usted sabe que el muchacho está provocando el que la comida la... Y ya hasta que investigan se dan cuenta que esa es la razón, Valentina.
2: Qué terrible.
1: Valentina Luján, experta en ciencias de la felicidad, está ahorita aquí en el programa. ¿Qué piensas sobre esto, Valentina?
2: Ay, pues muchas cosas. La verdad es que como experta en ciencias de la felicidad, pues obviamente los datos no mienten, ¿no? Es innegable que es un tema que tenemos que atender, pero algo que sí me gustaría compartir, bueno, son dos cosas. Una, sobre todo a partir de esta historia que comparte César, es la importancia del vínculo. ¿No? Creo que, como decía tu invitada hace rato, los adultos vivimos en la prisa, resolviendo, sin realmente darnos el tiempo de conectar, escuchar con los ojos, ¿no? Escuchamos, pero sí, te estoy escuchando y sigues en la pantalla. Realmente no lo estás escuchando.
1: Y gran parte de los papás estamos en eso,
2: ¿no? Y entonces creo que el detenernos, escuchar con los ojos, el realmente poder sentir la energía de la persona, de tu hijo, de ir más allá de las palabras, es una parte importantísima, porque no caemos en estos comportamientos de riesgo de un día para otro, ¿no? Es un proceso.
1: No es de un día para otro, qué fuerte estuvo eso, es un proceso y a veces ni cuenta nos damos. Gloria, maestra jubilada, le saludo con gusto. ¿Qué quiere decir? Ahí bajé el volumen de su radio. ¿Qué quiere decir, maestra? Cuando yo dije hay maestros que no se dan cuenta y hay maestros que sí se dan cuenta que los jóvenes, los niños están sufriendo bullying. ¿Qué quiere decir sobre el tema, maestra?
3: Mire, doctor, yo tengo 70 años, trabajé 43 de maestra. Y créame que es una tristeza tan grande porque a mí me tocó ver varias generaciones, tanto de padres como de alumnos. Y hay un cambio, pero tremendo, en estas últimas décadas. Yo pienso, considero que es un problema de las autoridades, en este caso la Secretaría de Educación, de los maestros y principalmente de los padres de familia. Nosotros como maestros, cuando vemos una situación con los niños, porque obviamente se va viendo paulatinamente con situaciones repetitivas, le llamas al padre de familia para notificarle y lo primero que hace es defenderse, justificarse. No es cierto, en la casa no se comporta así, la maestra está exagerando. O sea, como si nosotros maestros nos levantamos en la mañana y decimos, a ver, ¿a qué padre de familia vamos a fastidiar hoy? ¿No es así? O sea, nosotros, créanme que la mayoría del magisterio, no puedo unificar a todos, ¿verdad? Pero la mayoría, los alumnos durante un año son nuestros hijos. Así los vemos. Nosotros estamos en descanso y si otro niño viene y le agrede o lo está molestando, lo defendemos como si fuera nuestro. Y vas y le das la queja a la otra maestra, oye, o le pones un remedio tú, o yo lo voy a mandar a la dirección. O sea, son nuestros hijos, son nuestros niños. Y nos preocupamos tanto que por eso nos acercamos a los padres de familia para decirles lo que estamos viendo en sus comportamientos. pero desgraciadamente el 80% no tenemos el apoyo de los padres.
1: Ay, qué triste lo ¿sí? que me dices, maestra Gloria. ¿Y por qué los padres estamos distraídos? ¿Nos vale un cacahuate? ¿Qué es lo que está pasando con los papás, con nosotros los papás, Gloria?
3: Los papás de ahora yo los comparo con los que yo tenía cuando estaba frente al grupo, porque yo fui 25 años directivo. Es totalmente diferente. Las mamás, sobre todo, la responsabilidad es de los dos, pero yo considero que es un poquito más de la mamá, porque es la que el niño se acerca más. ¿Sí? Y ahorita, por la cuestión económica, por la cuestión de la tecnología, por la cuestión de todo, están dejando a un lado a sus hijos. Se están preocupando por darles toda la tecnología, que si carro, que si lujos, que si vacaciones, o que una casa muy bonita. Están basándose en material. Pero la cuestión emocional, la cuestión amorosa, le están dejando a un lado.
1: Maestra sí, querida, es muy triste. Qué triste lo que dices, como dices, es muy triste. Te quiero, maestra Gloria, te admiro. Gracias por ese amor tan grande que diste a tantos niños, que dices, fueron mis niños. Esas son maestras, no fregaderas, te quiero, maestra.
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1: 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Una pausa. Ahorita volvemos.
4: Aquí le mando un fuerte abrazo a usted y a toda su flotilla. Desde la bella isla de Ciudad del Carmen, la perla del Golfo, doctor. Por acá lo esperamos pronto, por favor.
5: Le saluda desde Jalapa, Veracruz, Pili, a sus órdenes.
6: Hola, doctor, soy Leti. Los escucho desde Amelco, Querétaro, todos los días.
1: Saludos, Ciudad del Carmen, Campeche. Estamos en sintonía en Globo 101.3. Campeche, los quiero. Gracias, Jalapa. Allá también estamos en sintonía en Jalapa. En Jalapa, Veracruz, estamos en Magia 93.7. Y saludos a Mealco, Querétaro. Oye, no estamos en Querétaro. ¿En tenemos Querétaro? Que estar en línea. Ella me está escuchando a través de Spotify o está en el canal de YouTube o a través de VIX, en alguna plataforma. Pero tenemos que estar pronto.
7: En YouTube.
1: Vamos con quién, con Axel Ortiz. Una dosis, una capsulita de Ubicatex. Ubícate. Y viene a decir el secreto que está detrás de cada éxito. ¿Cuál es, Axel? A ver, dime. Rocíame tu sabiduría en este instante.
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8: En la vida hay una frase que escuchamos una y otra vez. Ay, es que tuvo suerte. Ay, es que si tuviera su suerte. Y es que sí, es muy fácil decir que alguien tuvo suerte en lugar de decir que alguien tomó riesgos, que se esforzó, que se enfrentó a su miedo, que fue constante o que le puso amor a lo que hizo. Sí, es más fácil decir que alguien tuvo suerte. Por eso, en esta cápsula de Ubicatex, tenemos que saber que para quien nos critique, para quien diga que tuvimos suerte, para quien diga que fue de chiripa, nosotros debemos saber que detrás de cada logro hay horas de dedicación, horas de trabajo que nadie vio, hay noches sin dormir, momentos de duda, renuncias y, sobre todo, decisiones difíciles. No es suerte levantarte temprano. No es suerte hacer las cosas cuando parece que todo se ha derrumbado. no es suerte llorar en silencio cuando uno siente que las cosas no van a salir como uno espera. Así que la próxima vez que veas a alguien triunfar, tú siempre tírale buena vibra. Y si alguien trata de demeritar tus éxitos y tus logros diciendo que tuviste suerte, siempre, siempre vea tu valentía y recuerda el gran amor con el que lo hiciste. Soy Axel Ortiz, en Facebook psicólogo Axel Ortiz y en Instagram @ mirando en mí.
1: Pues no, no es suerte, hombre. Es que estuvo, me dio riesgos. Es que la suerte es la combinación de tres factores, Axel: fe, preparación y oportunidad. Cuando se juntan las tres, ¿vieras qué suerte tengo? ¿Fe en qué? En mí y en Dios. Un poder supremo. Me preparo y aprovecho las oportunidades. Gracias, Axel. Tenemos una cita el día de mañana, mismo horario, misma estación. Esto fue Por el Placer de Vivir Internacional. Gracias por permitirnos acompañar. Reynosa, Tamaulipas. Estamos en sintonía en Retro 97.5 FM. Y saludo a todos, Sinaloa. Ánimo, hasta la próxima.
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12: 10 de la mañana con 4 minutos, jueves, presentamos Las Movidas del Tiburón. Mercurio, enamoradísimo, comenzando la fiesta a través de la radio, participa con nosotros, ya estamos contigo.

0: ¡Hey, familia! ¿Cómo estamos? ¡Qué gusto saludarlos a través de la cajita musical! ¡Qué bueno que están escuchando radio! Son las 10 de la mañana con 8 minutos. ¡Mercurio! ¡Enamoradísimo! De esta manera estamos comenzando esta oportunidad de compartir con ustedes esta mañana, en este jueves. ¡Bendito día! Es la emisión 361 que presentamos a ustedes de las movidas del tiburón. ¡Globo, globo, globo! ¡Yo sí escucho globo! Manda tu mensajito a partir de este momento al 938-123-5196. O también puede ser al 938-128-4705. ¡La Tibulínea! Estamos ya atendiendo a nuestro público. ¿Perdón? ¡Gracias!
1: ¿Cómo dijo?
0: Las 10:09. Francisco Arias ya nos mandó por acá. Dice, bonito día. Bonito, hermoso, soleado, energético. Una oportunidad para el éxito. Échele ganitas a todo lo que le toque hacer hoy. Hágalo con gusto, con amor. Hágalo como si fuera para concurso. ¡Ay, caramba! ¿Sí, no? Si vas a preparar tortas para tus clientes, prepáralas como si fuera para concurso. Si vas a preparar panuchos, no sé, si vas a hacer algo especial para tus clientes, que se lleven, aparte del buen sabor de boca, una buena atención. ¿Y sabes qué? Si lo haces así como te digo, van a regresar. Saludos a todos nuestros patrocinadores, que en este caso para nosotros no son clientes, son parte de nuestra familia radiofónica. Hoy saludo a quienes se anuncian aquí en este programa, los amigos de Ferretería Sekma. Saludando también a todos nuestros amigos del Centro Podológico Integral del Pie, allá en la 38. Muchas gracias. Saludos a don Juan Ramón Domínguez también. Al equipo de Ultrogar, al equipo de la UNID, ¿no? A todos los amigos que se están anunciando con nosotros, también en nuestro cintillo informativo de Facebook, porque también en Facebook tenemos oportunidad del anuncio en las redes sociales. Estamos en plataformas como YouTube, Twitch, Facebook. ¿Cuál otra? Estamos también a través de streaming como TuneIn Radio, Alexa. Sí, también, perdón. Apple Music también, claro. Apple Music también. Bueno, pues ahí está, mis amigos. Es el momento de compartir con ustedes los primeros mensajitos. Ya dijimos, Francisco Arias, uno de los primeros en reportarse. ¡Ah, caramba! ¡Mira! ¡Ya apareció mi amiga Zamora! ¡Órale! Tenía muchos días que nos tenía olvidados. O sea, se fue a las Europas y ya está por acá. Saluditos cordiales, cómo no, gracias por mandar un mensajito. Aparece dentro de los primeros, ¿eh? ¡Saludos, dice Tiburón! Claro que sí, licenciada, cómo no. ¡Qué gusto saber que está viva! ¡Qué gusto que está presente, ¿eh? Hoy sí no le vamos a poner falta. María de Los Ángeles Córdoba Hernández, ¿cómo está, doña Mari? Buenos días. ¿Cómo amaneció?
2: ¿Ya tomaste café?
0: ¿No? Ay, prepárese, por favor, porque vamos a tener el segmento para desayunar. Austraberta Mendoza Arcos nos saluda, nos manda su audio. Me gusta mucho compartir la voz, la participación de doña Austraberta, porque siempre tiene mucha energía. Vamos a escucharla. Hola, buenos días.
3: ¡Don Trino! Buenos días, aquí saludándolo como todos los benditos días, don Trino.
0: Gracias.
3: Que tenga un excelente y bendecido día a usted y todo radio escucha.
0: Eso.
3: Saludos, don Trino.
0: Esa es la energía. Esa es la movida. Esa es la actitud. Y con esto vamos al rompehielo para darte los buenos días y terminar de despertar. 10:12.
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0: Vamos a bailar. Vamos, niña, vamos a bailar.
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0: Esto se llama Pompas de Jamón. Es Gloria Trevi. Sí, la Trevi en globo.

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0: Globo, globo, globo, con el tiburón. Vamos a una pausa, regresamos con todos los saludos, con todas las movidas.
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0: Con ustedes son las 10 de la mañana con 22 minutos. Saludos a todos los integrantes de la mansión Romero Ávila que anduvieron por Pali York. El radar está encendido, Neidy. Y nos enteramos. ¡Chisme, chisme! A mí no me gusta el chisme, pero nos enteramos, ¿no? ¿Dónde andan? Buenos días, tiburón. ¿Podrías poner una rolita? No me lo vas a creer. ¿Cuál crees? ¿Cuál crees? A ver, ¿cuál es la canción más pedida en este programa? ¿Cuál? Exacto. Eso. La canción más pedida de este programa.
1: No quiero.
0: Aunque no quiera, tiburón. No la pide solamente una persona, sino varias. Es más, ya está considerada como la canción más solicitada. Dice, acá andamos escuchando en el taxi. Saludos, mi amigo. Saludos para Gillo y para Sammy, que lo acaban de operar. Dice, un saludo saludos cordial cordiales. Y pronto restablecimiento. ¿Cómo no? Pues ahí
2: saludos
0: están.
2: Saludos cordiales. Saludos
0: cordiales. Prepárala para la complacencia, porque ya tiene nombre y apellido, ¿no? Al ratito. Son las 10:23, 10:23. Checamos la tibulinia, que también tiene una buena cantidad de mensajes. La bandeja de entrada llena. ¡Qué bueno! Dice por acá, buenos días, tiburón. Saluditos, te escuchamos en el 4:30. Mándanos saludos a todo el personal de laboratorio. Todos los días escuchamos Globo. No nos perdemos ni un programa. Dice, hasta el más amargado. ¿Qué quisieron decir con eso? ¿El señor Limón o qué rollo? Hasta el más amargado le sacas una risa, dice, con tus ocurrencias. ¿En serio? Ah, pues para que vea que tiene sentimientos. Lo que pasa que nació con ese rostro tan serio, ¿no? Que no tiene esos gestos que los demás tienen, ¿no? Además, ay, ajá. Es tan así ese señor de serio que cuando se ríe así. Para que no se arrugue. Así que un saludo cordial para el señor Limón. Así le vamos a poner, ¿no? A don Limón, allá en el 4:30, en el área de laboratorio. Saluditos, gracias. Trino dice, claro que sí, cómo no. Ahorita atendemos, gracias. Tengo por acá otro mensajito. Tenemos un audio, doña Mari. ¿Qué nos dijo doña Mari de Los Ángeles, Córdoba Hernández? Doña Mari, qué gusto escuchar su voz. Son las 10:24.
3: Tiburón, muy buenos días. Bendiciones.
0: Gracias.
3: Ya te escuchamos en la Avenida Camarón.
0: Ajá.
3: Saluditos para todos.
0: Sí. Doña Mari, ¿nos escucha? En la cajita musical. Nos participa en el Facebook. Y también está pendiente de las redes sociales. Ella es la que de repente como monitor nos dice, tiburón, se salieron del aire. Ay, gracias, doña Mari. Qué gusto, ¿eh? También nos presume su desayuno. No, hombre, qué cosa tan hermosa. Hola.
4: Saludos, dice tiburón.
5: Claro, buenos y bendecidos días para todos. Ya escuchando el tiburonesco programa, las movidas del tiburón. Flor Herrera de Fraccionamiento San Francisco. Bendiciones para todos.
0: Oye, se le lengua la traba. Y a partir de ese comentario, oiga, me enteré ayer, me lo dijo un médico, yo no sabía, ¿eh? Cuando de repente te cuesta trabajo hablar, cuidado. Hay que estar pendiente de las

0: chiquitos. Sobre todo en personas de 50 a 60 es obligatorio. Porque desaparece, fíjate, yo no sabía, desaparece la sensación de sed. O sea, de que tú le preguntas a una persona de 50 a 60, oye, ¿tienes sed? ¿Te da sed? No. Puede estar todo el día sin tomar, no se da cuenta que no está ingiriendo líquidos. Qué interesante saber esto, ¿eh? Así que entonces, personas, chamacos de 50 a 60, hay que tomar 8 vasitos de agua. Aunque no tengas sed, tómate un poquito de agua, ¿no? Ay, de repente, ¿no? Que sea por horario y no por...
1: Porque, se ve por que obligación. Si le sabes, Luisito.
0: Sí, el médico me lo dijo, ¿eh? Por cierto, un saludo para él, gracias. Vámonos con, ¿qué tenemos ahora? Ah, tenemos el cafecito, ¿no? El cafecito de una vez, vamos a... Ahí está, hablando de tomar líquidos. Venga, también es importante tomar cafecito.
2: Dame un café con leche.
0: ¡Mami!
2: Dame un café con leche.
0: ¡Atención!
2: Dame un café con leche.
0: ¡Todo el mundo!
2: Dame un café con leche.
0: Levanta tu taza en señal de triunfo.
3: ¿Ya tomaste café?
2: Dame un café con leche.
0: Vamos a tomar café.

¡Eso! Acompañando sus huevos. ¡Venga! ¡Ánimo! ¡Buen provecho! Con el pedazo de pizza. Con el sándwich. Con el panucho. Acompañando tu cafecito. Galleta cuadrada o redonda. ¿Qué te gusta a ti? ¿Un biscuit? ¿Un pancito de la rosca? Ándale, ándale. Eso, buen provecho. Aquí en Globo ya estamos desayunando, son las 10:28. Y mientras seguimos tomando el cafecito, te presento Ilegales, se llama Rebotando. Las 10:28. 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
12: Leyendo cosas locas por acá. Son las 10 de la mañana con 36 minutos. Saludando a toda la banda que nos está enviando sus mensajitos. Saludos a nuestro amigo Charlie, que ya visitó a nuestras amigas que están escuchando las movidas del tiburón allá en el súper. Hola Blanca. Hola Yulisa. Saludos para Andrea y todas ellas están allá por el rumbo de Santa Rita. Muchas gracias por escuchar la cajita musical. ¡Qué bueno que están guapas, bellas, hermosas y en servicio! Activas, mujeres trabajando, mujeres que están escuchando la radio y que disfrutan de toda la animación, la programación que ponemos aquí en Globo, Globo, Globo 101.3 y 950 en la amplitud modulada. Con el combo encendido, son las 10:37, saludando a la gente bonita que nos oye también. Dice, hola Tiburón, en la colonia Aviación, Isabela López, excelente jueves, bendiciones para todos, aleta feliz Isabela. Muchas gracias también a nuestros amigos que se reportan desde la distancia. Hoy nos están escuchando en Sonora, hoy están en sintonía en la Ciudad de México, también nos oyen en Cárdenas, Tabasco y en Aguascalientes. Saludando a nuestros amigos de Aguascalientes. Hola, Rick Richard.
9: Este jueves, mi querido tiburón de la radio, mi querido Don Trino. Gracias. Un abrazote. Aquí estamos bien conectados con las movidas del tiburón. Eso. Un abrazo y saludos para todos los radioescuchas de Globo y a todos los que nos visitan de diferentes estados. Saludos, abrazos, cuídense harto.
12: A ver, explícame eso de los visitantes que tienen allá en Aguascalientes. A ver, coméntame, ¿no? Ilústranos. Hola, otro audio, buenos días.
13: Ya tomé mi café con leche. Café con leche. Ya tomé café.
12: Por ahí nos mandaron la foto de que ya tomaron cafecito. Qué bueno que están participando con nosotros. Mándame tu mensaje. No te quedes fuera de la comunidad tiburonesca. 938-123-5196 y 938-128-4705. Ay, Blanquita, se le mandó, ¿eh? La primera vez no supo qué pedir. Y hoy que nos pide, ¿qué crees? Pide tornillos en la farmacia. ¡Ay, Blanquita! ¿Cómo apoyarte? Pero bueno, Blanquita, Yulisa, Andrea, saludos, bendiciones, que tengan un bonito día. Son las 10:38. Presento a Cabá, se llama Al Pasar. Tan, pam, pam, pam, pam, pam, pam, pam. El saludo cordial para todos los que van manejando, los que están cocinando, allá en el Sendy, saludos. Es Globo, la estación del momento. Moviditos, moviditos.

0: 10:42. Saludos hasta Managua, a don Israel Valencia y la señora Marisela Díaz. Qué gusto, amigos, saludarlos, desearles bonito día. Israel, échele todas las ganas del mundo, ya usted sabe, es un guerrero, Ganas, ganas, con gusto de vivir, Por acá me mandan una evidencia. Hola.
1: Eso es, aquí los que andamos manejando. Saludos, Trino.
0: Porque nos acordamos de todos. Dije, para los que andan manejando y de volada. De manera isofacta. Oiga, Mecheuk anda con el volante en la mano y escuchando 101.3. Las 10:43, tengo por acá saluditos también para todos los amigos de Isla Guada. Tibu, Tibu, y nosotros que estamos pintados. Sí, saludos a todo el público que nos oye también a través de Globo Empalizada. Qué bonito lugar, Un saludo muy cordial para todos ustedes allá en la capital del mango. Flor Herrera, ya dijimos, nos está escuchando. Gracias, doña Vicky. Gracias por la información, la comparto en un momento más, ¿no? Saludos también para los amigos que andan en el taxi, unidad 2180, al amigo GMC, a la unidad 2088 y a la unidad 2081, trabajando. Saludos también para Alfredo Caso, anda con el volante en la mano, ganándose la vida. Qué gusto compartir con ustedes esta mañana y acompañarte en tus laborales mientras manejas, escuchando Globo, ¿no? Eso me gusta. Son las 10:44, tengo por acá otro saludo también. Tiburón, te estamos escuchando en Veracruz, Puerto, los hermanos Ahumada. Hola, ¿cómo estás, Charito? Un saludo para ti, qué gusto. ¿Cuándo vienes a Ciudad del Carmen? Están pendientes las picadas, Acuérdate que tenemos un desayuno pendiente para probar esa exquisitez que tú realizas en la cocina, ¿no? Ese talento culinario. ¿Cuándo lo traes por acá a Ciudad del Carmen para compartir con nosotros? Saludos también al muñeco de Champotón. Nos está escuchando en sus laborales. Gracias, los amigos de Cisca. Qué buena onda. Dice, buenos días, Tiburón. Yo también te estoy escuchando. ¡Eso! Hazte presente con un mensajito. Mándame a decir dónde te encuentras. Dice, se te quiere mucho, Tiburón. Gracias, amigo. No, al contrario, gracias a ti. Es nuestro amigo Antonio Revuelta, Como siempre, escuchando, disfrutando de la programación y compartiendo este maravilloso día mágico, único, irrepetible. Jueves 10. Hoy sácate un 10 en lo que te toque hacer, ¿no? Si estudias, aplícate. Si sirves, da lo mejor de ti, ¿no? Si eres un creativo, pues haz cosas maravillosas, ¿no? Si te caen limones, haz limonada. Si te pica, ráscate. Vámonos al corte comercial. Son las 10:45. Regresamos con más de las movidas en Globo.
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0: Esa es la canción más pedida, solicitada en las movidas del tiburón con Magneto. Dedicada para nuestros amigos que la solicitaron. Con gusto y bendiciones. Saludando. Estoy buscando el mensaje. ¿Dónde andabas, tiburón? ¡Ay! Estamos por acá atendiendo precisamente los menesteres propicios de la publicidad. Buenos días, tiburón. Dice, dedicada a la canción de Vuela, Vuela para mi amigo Gillo y para Sammy, que lo acaban de operar. Pronto restablecimiento para Sammy y para Gillo, ¿eh? Ay, mándame el dato completo, Brody, ¿no? Saludos al príncipe Maya Liberato Pets. Nos está escuchando en Yucatán, en Mérida la Blanca. Muchas gracias también para Miguel Pajés. Saluditos también a nuestro amigo Félix Guillermo en San Francisco de Campeche. Juan Ramón Domínguez Sansores nos escucha y próximamente va a ser la fiesta de inauguración de su calle. Va a tener calle nueva. Saludos para don Juan Ramón Domínguez. Saludos también para la vecina de la esquina, allá en Reforma. En estos momentos en Facebook está enterándose, actualizándose de los chismes. Sí, señor. Son las 10:59. 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Me voy al corte comercial. Estamos en vivo, estamos en Globo. ¡Regresamos!
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6: En este momento son las 11:06 de este jueves. Mañana tenemos una invitación. Vamos a asistir a un punto donde nos invitaron por fiesta de promoción. Es Globo Team que vamos a estar precisamente mañana. Mañana tenemos solamente la mitad de lo tradicional aquí en las movidas del tiburón. O sea, media... ¿Cómo se llama? Una hora nada más del programa. Vamos a estar acudiendo a un sitio donde va a haber una promoción especial. Esté pendiente, ¿eh? Porque le conviene. Oiga, qué interesante. Ahora sí saber todo lo que está en boga, ¿no? Bueno, en este momento vamos a hacer enlace con nuestra colaboradora en la Argentina. Hoy nos va a hablar de algo muy importante. Estamos en septiembre y hay que portar el moñito amarillo, ¿no? A ver, ¿por qué? Platícanos, Masha.
7: ¡Feliz jueves!
6: ¡Feliz!
7: Soy Masha, la argentina más mexicana.
6: Claro.
7: Este 10 de septiembre se conmemora el Día Mundial para la Prevención del Suicidio. Okay. Hablar de este tema con responsabilidad es importante porque detrás de las estadísticas existen personas, familias, amistades y comunidades que atraviesan momentos de enorme sufrimiento. La prevención no corresponde únicamente a especialistas. También puede comenzar con algo aparentemente sencillo, como escuchar sin juzgar, preguntar cómo se encuentra alguien y tomar en serio aquello que nos expresa. Sí. No necesitamos tener todas las respuestas ni solucionar la vida de otra persona. A veces nuestra intervención más importante puede ser acompañarla y ayudarla a acercarse a un profesional. Y también debemos recordar nuestro propio impacto. Cada uno de nosotros deja huella en la vida de otras personas, incluso cuando no somos conscientes de ello. Hablar, escuchar y acompañar también es prevenir.
6: Sí.
7: Nos vemos mañana. Aleta feliz.
6: Y en este programa no nos cansamos de decirte que es importante una llamadita, un mensajito. En este programa de las movidas del tiburón, por eso este locutor les pide que en lugar de texto manden un audio, ¿no? Para oír tu voz, porque al escucharte sabemos cómo tú te encuentras. ¡Saludos! ¡Ay, mira! Ya Beba Che está haciendo el ejercicio. ¿Cuántos días tiene que no se reportaba con nosotros? Y hasta hoy se reportó Beba Che. Dice, a ver qué nos dice. Buenos días, tiburón. Te hemos escuchado rapidito porque hemos tenido semanas muy moviditas en diligencias. Sí, pero aunque sea un audio para saber que están vivos, ¿no? Eso es importante. Y lo que dijo Masha es primordial, la comunicación con los tuyos, principalmente en tu primer círculo, y de ahí también tener la comunicación con la familia. Anteayer, una persona decía algo importante en la comunicación a la distancia: ya que no nos podemos ver, mantengamos la comunicación, ¿no? Eso es imprescindible. Un saludo, dice, si puedes enviarle saludos a mi padrino, te lo voy a agradecer. ¿Y cómo se llama el padrino? Saludos a Domingo Casanova Góngora, que hoy está de cumpleaños de parte de su ahijada Beba Che. Un saludo para el caballero Domingo Casanova Góngora, allá precisamente en casita por el rumbo, si no mal recuerdo. Está por allá, por enfrente de Fobiste. allá por enfrente de Foviste.
0: Feliz cumpleaños.
6: Es la Francisco y Madero. ¡Feliz cumpleaños! Domingo Casanova Góngora. Cómo no, tenemos el placer de conocerlo. Hola, Trino, qué bonitas canciones están poniendo hoy, ¿sí, verdad? Hoy, ayer tuvimos un detalle en la máquina del tiempo. Ya checamos bien qué fue lo que pasó. Ayer anuncié a David Bisbal con un tema y no, presentamos otra que fue La Usurpadora. Canciones en la máquina del tiempo, melodías que han sido de telenovelas. Pero ayer se nos tergiversó la información, hubo por ahí un detalle. Pero bueno, es un programa en vivo y esto pasa precisamente cuando lo hacemos todo de corazón. Y bueno, ayer hubo un cambio y bueno, pues ahí estuvo el detalle, ¿no? Si se dieron cuenta, una disculpa. Sí, la culpa la recibo yo. Claro que sí, que estoy aquí al frente. Muy bien, vámonos entonces con la máquina de hoy, ¿no? 11:10, ¿qué presentamos?
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6: Hoy sí, sin margen de error, ¿eh? En el 2009, Chayanne regresó a las telenovelas, pero esta vez a través de la música. Me enamoré de ti. Se convirtió en un tema principal de Corazón Salvaje. ¿Te acuerdas de esa novela? Corazón Salvaje, protagonizada por Araceli Arámbula y Eduardo Yáñez. En una de las versiones, porque es que Corazón Salvaje se ha hecho en varias versiones. La historia era una nueva versión del clásico melodrama mexicano y seguía a Regina, una mujer marcada por secretos familiares, y a Juan del Diablo, un hombre de carácter rebelde, cuya vida estaría atravesada por el amor, la rivalidad y la venganza. La balada de Chayanne encajaba perfectamente con aquella historia intensa de amor imposible. Me enamoré de ti. Fue además del primer sencillo de su álbum, algo precisamente que marcó la novela, y también se ganó premios, 6 reconocimientos del Billboard Hot Latin Sound. Hoy te la presentamos para recordar esta canción que fue la presentación de la telenovela Corazón Salvaje. 11:11.

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12: Muchas gracias. Seguimos, continuamos. Las movidas del tiburón 11:19. Te presento un clásico. Es la voz de Amanda Miguel. Es una versión remix. ¡Vamos a cantarla juntos! El gato y yo, 11:19.

Oye, Chompis, que nos están escuchando en el Palacio Municipal, en el Sendy, en el hospital. Saludos. Saludos a la jefa de enfermeras allá también. Venga, señorita Jiménez. 11:20. Es Globo, es Globo.

Ok, tenemos por ahí un detalle técnico. Tenemos por acá saluditos. Dice, saludos para Huerto Osra. Comenzarla, ¿no? Para que se escuche bien, bien, bien. Saludos para Huerto y para todos los amigos. Dice, estamos escuchando. Acá saludos para Nicolás Novelo. Y saludos para todos los compitas que están por allá. Gracias por mandar su mensajito, ¿eh? 1121, tengo por acá también saludos para nuestros amigos en la aldea, Papá Pitufo y a toda su comitiva que están trabajando, están en servicio. Muchas, muchas gracias. Qué gusto, ¿eh? También dice desde Cárdenas, Tabasco, Gaby Luis Hernández. Buenos días, señor Tiburón. Dios nos bendice. Aquí escuchándolo, estamos en una tienda. Venimos a hacer pagos. Estamos en Cárdenas y... como hay que esperar, porque no hay sistema, mientras estamos escuchando Globo por la internet. ¡Órale! ¡Qué gusto, eh! Qué bueno que a través de la magia de la tecnología nos estás escuchando allá en Cárdenas, Tabasco. Dice, Tiburón, también te escuchamos nosotros en Foviste. ¡Órale! Saluditos para ustedes, gracias. ¿Qué pasó? ¿Qué pasó? ¿Qué pasó? Ya estaba listo para cantar. Pues una cucaracha electrónica se nos metió al sistema. Ahorita Chompi se está tratando de solucionar. Tengo por acá saludito, dice Tiburón, Tiburón. Estamos a punto de comenzar una junta laboral y aquí en el sonido de la sala estamos escuchando la radio. ¡Órale! Saludos para todos los que están por ahí en conocido sitio. Van a tener una junta. Y espero que salgan acuerdos, precisamente consenso y todo lo que tienen planeado para bien de todos, ¿no? Muy bien, muy bien. Saludos. Dice, hola, me acordé de la canción... No, a mí se me hace que se acordó de la novela, ¿no? Dice, hola, dice, yo me acordé de la canción de Corazón Salvaje, la cantaba Mijares. Sí, es que hubieron varias versiones de la novela, ¿no? Entonces, en una de ellas, Chayanne fue el que incursionó en la interpretación de ese tema que hoy presentamos en La Máquina del Tiempo. Y bueno, pues muchas gracias por decirnos, ¿no? Que le hicimos recordar la versión de Mijares. Perfectamente. Chompis, ¿usted me dice? ¿Ya la tenemos? ¿Estamos listos? Vamos a escuchar entonces a Amanda Miguel. Ahora sí.

Oye, están escuchando la canción y ya me están sugiriendo. Tibu, se escuchó muy padre esa versión. Ojalá puedas buscar una del Gato Azul de Roberto Carlos. El gato azul, fíjate. Y otra del Gato Volador. ¿Por qué? Ah, porque esta se llamó El Gato y Yo, ¿no? Ok, anotado, me voy a dar a la tarea. Hola, tiburón, bendecido jueves, aquí escuchándote desde la 46. ¡Órale! Se reporta la Calisha desde la colonia Tila. ¡Aleta feliz! Calisha, mañana es día de complacencias, ¿eh? ¿Ya tienes tu canción? Mañana vamos a estar contigo y complaciendo a todos los que manden sus canciones, ¿no? Muy bien, muy bien, muy bien. Dice, es muy importante la comunicación, totalmente de acuerdo.

0: de sorpresa.
1: Esta se llama Adelante Corazón, es la número uno. Y la vamos a enfrentar a otro de las interpretaciones de María José. Se llama, es
0: tal
1: la número
0: no
1: dos.
0: Tal vez no parezcamos.
1: Ándale.
0: Tal para cual.
1: Esa se llama El Amor Manda.
0: Vuelas tan alto.
1: Sí.
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1: Vuela, vuela.
0: Pero somos humanos.
1: Ahí está, la número dos o la número uno. La número uno o la número dos. ¿Por cuál vas a votar? 938-123-5196 y 938-128-4705. ¡A votar! Por texto o audio, mándame tu mensaje, participa con nosotros. Mientras llegan tus votos, te presento a J Balvin. Esto se llama ¡Qué calor!

0: Aquí la camisa, escuchándote aquí en el 46.
1: Hola Trino, yo voto por la número 2. Voto por la

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13: Continuamos, son las 11:34 en este jueves maravilloso, día 10 de septiembre. Ya la semana próxima estaremos en los días patrios, ¿no? En las fiestas. ¿Eh? Acuérdate que es para lo cívico, es aquí en el pecho, el saludo al ávaro patrio, ¿no? Y los que son militares, a la altura de la 100, ¿no? Es importante saber nuestras obligaciones cívicas, cómo comportarte cuando hay un evento cívico, importantísimo. No, no, no. Ese no, ese saludo también se distinguió, de hecho estaba marcado en la historia, pero afortunadamente ya no se usa en el mundo. Un saludo militar, ese se utilizó en Alemania. La mano extendida hacia adelante. No, no, no, no, no, no. Déjate de cosas, Chompis. Bueno, las ocurrencias de Chompis. Oye, está bien un título así para un programa, ¿no? Las ocurrencias de Chompis. Te entretienes con las cosas de Chompis. Pero bueno, Gaby Luis Hernández nos mandó su audio. Muchas gracias. A ver qué nos dijo Gaby Luis Hernández. ¿Votó o no votó? Vamos a checar rápidamente aquí en el mensajero de la estación. A ver, vamos a checar. ¿Qué dijo? Ok, también por acá tenemos un saludo. Dice, hola tiburón, buenos días. Salúdame, por favor, a todo el personal, a todo el equipo de trabajo del contador Nicolás Novelo. Te estamos escuchando en la 35x50 y te pedimos una canción. Sí, ya correspondimos con un audio. Un saludo, un abrazo a nuestro distinguido y gran amigo, el contador Nicolás Novelo. ¿Cómo no? Saludos para usted y para todo su equipo de trabajo. Muchachos, a servir con gusto y con orgullo, ¿eh? ¿Qué dice el público?
14: Buenos días, tiburón, para votar por la canción la número uno.
13: La número uno, dijo, ¿no? La número uno. Otro voto para la número uno. Perfecto. Muchas gracias. Por acá, Gaby Luis Hernández desde Cárdenas, Tabasco.
15: Voto por la dos.
13: Voto por la dos. Ok, voto por la dos. Un voto más para la número dos. Mientras continúan llegando los votos para la canción de María José. ¿La uno o la dos? La número uno es Adelante Corazón. Y la número dos, El Amor Manda. Ya tenemos por acá la participación del público. Esto nos gusta porque todos interactuando con el Tiburcio. También desde la colonia Francisco y Madero. ¿Qué nos dice Polita? Vamos a oír a Polita. ¿Cuál va a querer? ¿La 1 o la 2? Completita.
14: Buen día, Tibu. Buen día. Bendecido jueves.
13: Gracias.
14: Saludos a la familia Arana, aquí en Globo 101.3, ¿sí? En las movidas del tiburón. Ajá. Aquí con prisa, pero llegamos antes del cierre.
13: Ándale.
14: De la programación.
13: Eso.
14: Aleta feliz.
13: ¿Cuál dijo que va a querer? No dijo, ¿verdad? A ver, Polita, por favor. Te faltó decir cuál vas a querer, ¿la 1 o la 2? Ya, me acaba de mandar. En este instante nos quitamos la duda.
14: Voto por la número 1.
13: La 1, ok, un voto más para la número 1. Mientras siguen llegando los votos, te presento a Lisa en el tema Tu Pum Pum 1138.

0: ¿Qué pasó ahí? Ah, es allá. Chompis, no me asustes. Es que estoy aquí con el monitor y de repente me quedo sordo del lado derecho y de repente del lado izquierdo. Oye, Chompis, ¿qué estás haciendo ahí? Perfectamente, estamos en vivo, estamos haciendo un programa interactivo con todo el auditorio. Dice, saluditos, te estamos escuchando. Gracias, calle 35 por 50, ahí, en el corral, en el huerto, ¿no? Vamos a llamarle mejor el huerto, ¿no? Dice, el huerto y el corral. Ah, así se llama. Saludos cordiales para todos los amigos del huerto y el corral. Órale, saluditos. Bueno, tengo por acá un audio. ¿Qué dice el público? ¿Yo dije? ¿En serio? ¿Yo dije? A ver, no me acuerdo.
1: Hola. Tiburón, tiburón, buenos días, tiburón. Hace rato dijiste, si nos dan limones, hacemos limonadas.
0: Claro.
1: Y si nos dan una caguama, tiburón, usamos los limones para hacer una michelada. Un fuerte abrazo, tiburón. Saludos.
0: ¡Órale! Pues si nos dan una caguama, hacemos fiesta, brody, ¿no? Muchas, muchas gracias. El licenciado Jesús Matarrejón. Tiburón, tiburón. Dice lo mismo, me pasó en el auto. Me quedé sordo de un lado. Ah, entonces sí, a ver. Sí, fue por acá. Es que te digo, tenemos un detalle ahí. Algo está pasando con la tecnología. Pero lo que no puede evitar es parar las movidas del tiburón. Vámonos con la resolución de la votación. ¿Cuál ganó? ¿Cuál ganó?
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0: Ganó por el doble de votos. Esa es la canción ganadora. María José, adelante corazón. 11:43.

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4: 11 de la mañana con 50 minutos. Un día como hoy nació una bebé. Una niña hermosa. Una estrellita bajó del cielo en forma de ángel. Y hoy está cumpliendo un año más de vida. De parte de dos mujeres que la aprecian, la quieren. No, hombre, es su motivo para estar bien y sobre todo estar de júbilo y celebración el día de hoy. Saludos para Natalia Ucfajardo, Nati, de cariño, Nati Ucfajardo, de parte de su mamita, la maestra, de parte de Carmita, de parte de todos quienes la quieren y la aprecian, muchas, pero muchas felicidades. Hoy cumpleaños.
5: Feliz cumpleaños.
4: Está en esa fase de preparación académica para que sea una mujer profesional. Tiene la semilla para que germine en el éxito. Tiene las bases y los cimientos para ser toda una mujer líder en este mundo. Muchas felicidades para ti, Nati. Un abrazo fraterno, saluditos cordiales. Que cumplas muchos, muchos más, ¿no? Bonita la niña. Exitosa e inteligente. Órale, qué combinación, ¿no? Tenemos un audio, tenemos por acá saluditos. Hola.
6: ¿Qué tal, mi estimado amigo Tiburón? Muy Hola. Buenas tardes, buenos días, bendiciones para tu auditorio y bendiciones para todo tu equipo de trabajo.
4: Sí.
6: Aquí molestándote, mi estimado amigo Trino.
4: Ajá.
6: Para mandar un fuerte abrazo y un fuerte saludo.
4: ¿A quién?
6: Con mucho cariño y mucho amor.
4: Ajá.
6: De parte de la familia Carrera Alejo.
4: Carrera
6: Alejo. A la que nos dio el ser, ajá, la que nos dio la vida. A mi gran madre, a mi madrecita linda, que la está escuchando y es seguidora tuya, que te escucha siempre. Un fuerte saludo y un abrazo a mi gran madre, que Dios me la siga bendiciendo y le siga dando sus muchas bendiciones a mi madrecita.
4: Claro.
6: Compañero Trino.
4: Muy bien.
6: Sabes que es la única que nos queda, es el gran tesoro que nos queda de parte de la familia.
4: Ajá.
6: Y ahí, donde está ella sentadita escuchando. Te mando un fuerte abrazo, muchos besos, madrecita, sabes que te quiero. Cuenta conmigo en todo momento, madre. Dios te bendiga y mucha bendición y que Dios te siga dando más vida, madrecita. Vale, mi estimado amigo Tiburón.
4: Ajá. Qué bonito mensaje, ¿no? Pero, ¿y cómo se llama la mami? La madre.
6: Ah, mi madrecita se llama Oralia Alejo Castillo, mi estimado amigo Trino. Aquí estamos en la marcha escuchando.
4: Ok, bueno, pues ahí está. Después de este pergamino de cariño para la mami, saludos a la familia Carrera Alejo y en especial a la mamá de los Alejos, que aunque estén lejos, la quieren mucho. Perfecto, vámonos ahora sí con la terapia auditiva. Hoy te presento algo de Benny Benassi, el tema San Francisco, 11:53. Prepara tus oídos, cierra tus ojitos, disfruta la intensidad. 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

0: ¡Qué buena rola, ¿no?
1: Estas son las que pone el DJ Sabancuy.
0: Ok, bueno, pues ahí está la terapia auditiva para todos ustedes. Muchas gracias. Saludos a los hermanos Herrera Morales. ¿Los quieren tanto en la casa? Que hoy los van a felicitar aquí en el programa. ¿Cómo no? ¿Cómo no? Dice, cumplió años el día 3 y el día 8 y lo van a festejar. Si no es hoy, este fin de semana, ¿no? Órale. Bueno, vámonos con las mañanitas entonces. Tenemos cumpleañeros en esta fecha. ¿Cómo dice? Mañanita.
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0: Venga, venga, venga. ¡Ale!

0: Domingo, Gema, Ángel.
1: Que los cumplas, que los cumplas.
0: En las movidas te decimos felicidades. Aleta feliz. Dedicatoria especial para Gema Herrera Morales, Nati Ucfajardo, Domingo Casanova Góngora y Ángel Herrera Morales. ¡Felicidades! Vámonos con la última canción. Cerramos con broche de oro. Moderato se llama Muriendo Lento. ¿Cómo te despides, Chompis? ¡Adiós! Y yo te digo, ¡chicha me voy! Sigue escuchando la estación del momento. ¡Globo, globo, globo! Aleta feliz.

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6: Ya, muchachos, vamos a empezar ya. Hola. Bien.

0: gracias, muchas gracias, pero no tengo dinero, pero grande corazón. Bye. Bye.
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5: El productor que no, está pendiente de cualquier pestañeo de shoots.
6: Pues es que Clean Caja.
5: Ah, no me digas. Suena, no me digas. Ah, bueno, está bien, está bien. Bueno, hablando de Clean Caja, Rafael Márquez, vengo regresando del Centro Alto Rendimiento. Ya presentaremos palabras de Márquez hoy. En su presentación acepta que tiene inexperiencia, pero dice que el cuerpo técnico lo puede ayudar. Acepta que México no tuvo un mundial exitoso totalmente en la cancha, sino que al final hizo lo que siempre ha hecho en los campeones mundiales, pero no se compromete de ninguna manera a alguna posición en el próximo mundial, ni a ganar tal torneo, no. Como es Rafa Márquez, también admite que la Federación Mexicana de Fútbol lo mandó a un curso de esos que mandan a los políticos para saber cómo responder. Exactamente, ¿sí? Más o menos por ahí. Para saber cómo responder o actuar frente a algunos medios de comunicación. Y yo no lo veo mal, ¿no? A ver, él no tiene ese carácter que tiene Javier Aguirre y que tienen otros. No, claro. Pero bueno, también tendrá que aprender a tratar de convivir, vamos a llamarle pacíficamente o de la mejor manera, civilizadamente, con los medios de comunicación. En fin, creo que es un buen día, porque por primera vez en la historia. Por primera vez en la historia se da continuidad a un hombre que era parte del cuerpo técnico anterior como técnico de la selección.
6: Sí, y pareciera que la intención es que después suceda cuando acabe su etapa con Andrés Guardado, ¿no? Lo cual genera esas sensaciones.
5: Lo que es increíble, Carlos, es que ya platicaremos del tema, pero ayer se vendió un jugador en el fútbol mexicano por 15 millones de dólares en el mercado interno, ni siquiera entre equipos, los equipos más populares o grandes o históricos, del Pachuca al Atlas, por 15 millones de dólares, Elías Montiel. ¿Así cuándo se van a ir? ¿Cuándo?
6: ¿Y estamos claros que es comprobable eso, David? Digo, bueno, porque es lo que sueltan las cifras, pero...
5: No sé, yo creo que si dicen 15, tienen que pagar impuestos por 15.
6: Por 15, ¿no?
5: ¿No?
6: Exacto. O sea,
5: ¿crees que sea más? No,
6: yo lo que creo es que a veces puede ser el dicho tipo de teléfono descompuesto y que termina por eso y puede ser, ¿no? Pero bueno, Gaby Fernández de Lara, ¿cómo estás?
7: Muy bien, qué gusto saludarlos y pues con esta noticia de Rafa Márquez, que para reflectores y titulares mucho que platicar del tema, pero en béisbol, triunfo de los Toros de Tijuana, ahora sí en su casa. 13 carreras por 2, mucho que platicar de ello, muchos cuadrangulares de por medio. Y sí, la NFL, ya lo comentabas, un gran inicio, aunque no muy buenas noticias para los dos equipos contendientes, lesiones de por medio.
6: Hoy Sam tenemos... Darnold, ¿no? La más compleja.
7: Sí, por supuesto, sí. En la primera serie pierdas a tu quarterback titular, un tema en la cadera.
5: Pero aún así ganaron, ¿no?
7: Aún así, sí. Locke se rifó como quarterback, le costó trabajo y al final los Patriotas perdieron una ventaja que tuvieron de 10-0, son derrotados. Entraremos en detalles porque también hoy tenemos juego de NFL desde Australia.
6: Bueno, pues de todo esto estaremos platicando, así que iniciamos. Yo en lo personal, David, cuando veo todo este protocolo en torno a Rafa Márquez, y creo que también este curso, lo que lo hayan mandado, a la forma o la instrucción que le dieron para platicar o tener una correspondencia diferente, me parece que lo hizo muy bien. Hoy en este debate o en esta zona mixta o preguntas y respuestas, me parece que empezó a deliberarlo mucho mejor. Claro, es su presentación. Vamos a ver cuando se ponga álgido el tema, ¿cómo va a responder Rafael Márquez?
5: ¿No? Sí, eso lo vamos a conocer hasta que ya, como dicen por ahí, sea demasiado tarde. Es decir, ya cuando comience el ciclo,
7: en tiempo
5: vamos
7: real.
5: A conocer en tiempo real cómo reacciona ante una crisis, ante una derrota, ante una crítica. En fin, no es una silla fácil. Yo creo que él, a ver, tiene condiciones de personalidad. jugar en el Barcelona, ser campeón de Europa, en equipos de gran, gran nivel competitivo. 5 mundiales, capitán de la selección mexicana de fútbol. No cabe duda que yo sentía hoy un poquito del ambiente que se sintió hace algunos años, debe recordar ustedes, cuando Hugo Sánchez fue nombrado en Pachuca entrenador de la selección mexicana de fútbol, después del 2007, uh-huh. 2006.
7: El comando Puma.
5: Correcto. Pero existía la creencia unánime de que Hugo era el bueno, de que Hugo iba a sacarnos adelante. Claro, Hugo tenía una ventaja, venía con más experiencia de haber dirigido clubes.
6: Y una desventaja, David, porque quizás su gran golpe de fracaso es no calificar a Juegos Olímpicos.
5: Bueno, es que a ver, ahí a eso iba justamente. Había un pensamiento unánime de los aficionados, de los directivos, de los medios, que Hugo era el indicado. A final de cuentas, los resultados son los que avalan la carrera de cualquier entrenador, se llame Hugo Sánchez o se llame Rafael Márquez.
6: Resultado mata carita.
5: Va a depender, correcto, va a depender, sí. Y a veces en México el resultado mata procesos, que es peor, claro, todavía, ¿no? Porque si no le van a tener confianza, si no lo van a apoyar, y a ver, el tema de el apoyo de quién, durante muchos años el fútbol mexicano vivió bajo la creencia, no la creencia, hay que decirlo, es la verdad. Una sola empresa manejaba la selección mexicana de fútbol. Un solo personaje la manejaba. Hoy yo creo que se ha diversificado un poco más en la mesa la situación. No estoy diciendo que no siga pesando la empresa o el personaje, pero hoy hay otros jugadores en la mesa que también levantan la mano, que se inconforman, que dicen no. A Hugo Sánchez, por ejemplo, lo echó Jorge Vergara. En paz descanse. Vergara dijo, no, ya no quiero saber nada de este. Sí, se la pasó flojoneando en Cancún. No fue a ver no espió a las selecciones rivales para el preolímpico. Que se vaya. Y Vergara logró echar a Hugo Sánchez. Yo creo que ya son otros tipos de tiempos donde Rafael Márquez necesitará el apoyo de los dueños de equipos. Y no solamente de uno, sino de varios dueños de equipos. Porque con que uno empieza a decir, no, es que ya no me parece que el proceso va bien, ya los jugadores no están contentos, él se le nota tirante con los medios, con que haya un solo presidente de equipo que empiece con eso, dueño de equipo, ya la cosa va tomando un rumbo que no es conveniente.
6: Hay una vertiente también, David Gaby, que me parece que es importante, la capacidad de negociación de un personaje como él. Es decir, creo que en ese inicio ya está negociando la posibilidad no solo de tener a dos jugadores de cada equipo para el primer partido, sino incluso de que específicamente con Chivas suceda algo más. Es decir, tener a más jugadores para poderlos acoplar y empezar a sentir lo que va a ser su verdadera selección mexicana. Creo que ese proceso de negociación va a necesitar al mejor Rafa Márquez, ¿no? Sí. Para tratar de conciliar, de tener y que los directivos lo apoyen en verdad para llegar a un buen turno. El asunto es que también cada uno de estas entidades jala para su lado, jala para su mejor interés.
7: Sí, llevan agua a su molino, pero Rafa evidentemente está hoy en la silla del poder de decidir, pero eso es muy importante, que así como ya tomó este curso y qué bueno que lo hizo, pues no sea solo para el trato con la prensa, sino para ese tipo de gestiones. Él tiene toda la autoridad, una visión muy particular con todo el bagaje que tiene como futbolista en los mejores clubes en los que estuvo, lo que ganó, los técnicos con los que trabajó, pues obviamente sus primeros técnicos en México, pero especialmente en Europa, pues por supuesto que trae muchísima experiencia, muchísima expertise. De hecho, yo escuché que hoy le preguntaron, ¿no? ¿Qué va a pasar cuando empiecen los primeros días tensos? Y dijo, pues no sé qué voy a hacer, nunca he estado aquí yo. Acuerdo. Javier Aguirre sabía qué hacer. Entonces, me parece también muy bueno que él reconozca hoy, que no dé una respuesta sesgada como queriendo adivinar qué va a pasar, ¿no? Creo que hoy fue muy coherente con lo que dijo para ser el primer día. Y eso, ¿no? Que tenga el apoyo. Es un proceso que requiere paciencia. O sea, todo el mundo sabemos cómo...
5: Lo que menos hay, Gaby, en el fútbol mexicano es paciencia.
7: Ese es el gran problema. Pero están conscientes de lo que le están apostando con esta continuidad.
5: De acuerdo.
7: Entonces,
5: de acuerdo.
7: La paciencia tendría que ir de la mano, ¿no? Nombre de Rafa Márquez.
5: Yo espero que los dueños de equipos entiendan que, insisto, es un técnico debutante.
7: Exacto.
5: Y que lo apoyen en el inicio. El primer año va a ser muy, muy complicado.
7: Sí.
5: Porque obviamente revisado, juzgado desde el partido del 27 contra Colombia. Y bueno, los resultados lo avalan. Dice Márquez que va a buscar un equipo más ofensivo, un equipo más vigoroso, más atrevido que lo que fue con Javier Aguirre. porque es su estilo, ¿no? El estilo de la casa del Barcelona, pero que todo depende del nivel
6: del material que tenga.
5: Claro. Correcto. Y ahí vamos entonces, al meollo del asunto, Carlos. Todos los entrenadores dependen del material que tienen.
6: Y de ahí su capacidad para generar, evidentemente, y ponderar lo que dice Rafa Márquez. Bueno, vamos a hacer contacto con Efraín Flores, que fue el técnico que terminó por debutar a Rafa Márquez, lo conoce perfecto, y le conoce seguramente en tapas que nosotros no. Imagínense, fue el gran recorrido que tuvo, porque ahí estaba Efraín Flores, después Ricardo Antonio Lavolpe, Didier Deschamps, Frank Rijkaard, Pep Guardiola, Juan Carlos Osorio, Javier Aguirre, los que formaron, evidentemente, a Rafa Márquez. Efraín, te saludamos con mucho gusto, David Faitelson, Gaby Fernández de Lara, tu servidor Carlos Elzar Aguilar. Me imagino que lo ves en perspectiva y te genera una sensación seguramente de mucha alegría ver a Rafa Márquez como técnico nacional. Bienvenido a MBS Deportes.
8: Muy buenas tardes, Carlos, David y Gaby. Perdón, debía haber sido Gaby primero. Gaby.
6: Sí, claro.
7: Hola, Efraín.
8: Pero bueno, la verdad que sí estoy, la verdad, muy, muy ilusionado y muy emocionado por esta situación que está pasando con Rafa. Realmente me siento orgulloso, me siento halagado, porque la única manera de que uno pueda sentirse uno tranquilo y contento con el trabajo que pudimos hacer con los chicos, en este caso con Rafa, cuando tenía desde los 14, 15 años, y después habernos dado la oportunidad de debutarlo en primera división y solamente ser un eslabón en una cadena de trabajo, de desarrollo que él tuvo con más entrenadores. Yo solamente fui un eslabón que me tocó tenerlo, sí, en fuerzas básicas después debutarlo, pero realmente este es el pago más grande, más enorme que pueda tener un formador al ver que uno de esos chicos que pasó por sus manos pues pueda estar triunfando y pueda estar haciendo cosas importantes, y por eso me siento, la verdad, muy emocionado y muy ilusionado con este nueva encomienda, este nuevo reto, este compromiso que Rafa está asumiendo, y estoy convencido que lo llevará a muy buen puerto, porque lo conozco desde la niñez o adolescencia, desde los 14 años.
5: Claro. Efraín, te saludo con mucho gusto. Efraín, ¿qué ponderarías tú como la mayor virtud de Rafael Márquez?
8: Liderazgo. Hay liderazgos que se ejercen a partir de ser una persona que grita, que enseña, que forma base de mucha fuerza, se puede decir, mucha intensidad. Rafa ejerce un liderazgo con el ejemplo. Uh-huh. Rafa, desde que me tocó debutarlo a mí ya a los 16, un poquito antes de los 17 años, era prácticamente un entrenador dentro de la cancha y ejercía su liderazgo con su, no solamente con su actitud, sino también con su desempeño en la cancha. Entonces, la forma y la lectura que él tenía del trabajo táctico que le ofrecíamos, tanto a él como a todo el equipo, él era un líder de los que yo le llamo un líder que no solamente cumple con sus tareas, sino que se daba todavía la oportunidad de cumplir con las de él y ayudar a los compañeros a cumplir con las de ellos. Entonces, Rafa ejerce un liderazgo de autoridad ejemplar, de ejemplo. Entonces, eso me parece que es algo que normalmente ya no hay, porque hay entrenadores de vestidor, hay entrenadores que tienen un gran grupo y a lo mejor en la cancha no lo ejercen mucho, pero en el vestidor son muy buenos. Rafa, creo que su gran virtud, su gran liderazgo lo va a ejercer en la cancha, con todo este ejemplo que él sabe dar a partir de todas las enseñanzas que recibió en México y en Europa, que para él fue muy importante, con todos los entrenadores con los que él vivió.
7: Efraín, qué gusto saludarte de vuelta, y pues justamente este tema de su equipo de trabajo también parece que pues está a su disposición lo mejor que podían reunir, lo que estaba en su óptica. ¿Cómo crees que se va a dar esta sinergia con ellos, lo que va a establecer Rafa justamente para darle un perfil propio a la selección nacional de la mano de personajes como Andrés Guardado, Juan Manuel Lillo, etcétera?
8: Sin duda alguna que para nosotros como entrenadores, nuestro cuerpo técnico, nuestro staff técnico, es uno de los grandes valores con los que tenemos que arroparnos, porque no tenemos todas las fortalezas que debería de tener cualquier tipo de entrenador. Sin duda alguna tenemos debilidades, y en esas debilidades Rafa, él las conoce, él se conoce y sabe que tendría que llevar a otros tipos de entrenadores, acompañantes de él, muchacho de Andrés, que lo conozco muy bien también, y estoy convencido por qué lo lleva, y por qué lleva a Lillo, y por qué lleva a la más gente que conoce de España, porque él sabe primeramente cómo trabajan, porque a partir de primeramente no se lleva nada más amigos a un cuerpo técnico, se lleva primeramente gente con capacidad, y si a partir de esa capacidad son conocidos, son amigos, sin duda alguna que ese cuerpo técnico se puede convertir en una fortaleza, que es lo que necesita Rafa, porque sin duda alguna que estar en selección, ya me tocó estar aunque sea un poquito ahí en ese lugar, y si es sin duda alguna se requiere un gran cuerpo técnico que pueda estar al pendiente de todas las situaciones, porque hay pocos equipos en el fútbol mexicano, y uno de ellos la selección, y algún par de más, dos, tres más, que requieren estar de concentración completa para que no se salga, porque muchas veces la cancha es lo de menos. El entorno, que es el que hay que manejar, es sumamente complejo, y por eso hay que llevar gente muy capaz en todas las áreas. Y bueno, si Rafa conoció gente en Europa que le pueda ayudar, bienvenido sea. A mí me hubiera gustado que hubiera llevado más mexicanos, pero volvemos a lo mismo. Es gente de su confianza, que sabe de su capacidad, pues sin duda alguna que es lo mejor que pudo haber tomado.
6: Estamos hablando con Efraín Flores, director técnico mexicano, y quien debutará a Rafael Márquez. Efraín, yo te quiero preguntar, después de pasado la Copa del Mundo, tú que lo conoces tanto, que ves ese perfil, que sabes y tienes esa capacidad de descifrar momentos importantes del fútbol y lo que viste con Rafa, ¿tú viste en algún momento que incidiera con el equipo y la selección mexicana en alguna fase del juego, en la defensa o algo por el estilo?
8: La verdad sí, lo platicaba que es con mis hijos, aquí viendo los partidos, o los amigos, yo decía que sí, porque también conozco muy bien a Javier, y sé que en algunos momentos de los partidos sí tuvo incidencia muy fuerte, Rafa, en esa parte táctica, porque él, repito, él tiene un don de una lectura táctica de lo que está pasando en la cancha, y tiene esa virtud de poderla descifrar rápidamente y poder corregir al momento, porque a veces en este caso en este mundial hubo la hidratación, la pausa de hidratación, ahí había oportunidad de hacer algunas correcciones, pero muchas veces no las hay, hasta medio tiempo, a veces es mucho tiempo lo que pasa en poder hacer correcciones. Sí, sin duda alguna yo sí noté en algunos lapsos, en algunos partidos, que la mano de Rafa estaba ahí presente, y es sin duda por lo que te digo, porque Rafa, aparte de ese liderazgo y de ese don que tiene para tener esa lectura táctica dentro del partido, no solamente al momento de poder corregir, pues eso lo ha llevado a que ya también inclusive el Barcelona hubiera pensado en él para el Barcelona B, porque ahí han pasado Luis Enrique, Pedro Pérez, pues han pasado grandes entrenadores, y para que el Barcelona le haya puesto los ojos en él es porque le vieron algo, y ese algo es lo que debe transmitir acá Rafa ahora con la selección.
5: Claro. Efraín, ¿qué tan importante es la comunicación, ya dejemos con los jugadores, la comunicación hacia el exterior de un entrenador con los medios? Sí, sobre todo con los medios. ¿Qué tan importante es eso para un entrenador? Porque venimos de una época donde Javier Aguirre realmente daba maestría haciéndolo, ¿no?
8: Cuando hablaba yo ahorita, David, de ese entorno, que es lo más difícil de manejar, yo me tocó estar en Chivas, en la misma selección, y yo decía, la verdad, dirigir en la cancha no es tanto problema a Chivas o a la selección, el manejo del entorno, no es que sea el problema, sino es el cómo manejarlo para que realmente los jugadores, cuerpos técnicos, y la gente de medios y la gente de ahí mismo de la federación y los que están arropando ahí cerca de todo el staff de la selección, realmente tiene que ser un entorno muy favorable, pero tiene que ser un entorno en donde exista una química, exista una frecuencia, en donde todos estén donde mismo, jugadores, cuerpos técnicos, staff, federativos, de tal manera que realmente a la luz pública saquen esa verdad, saquen lo que se tenga que decir, lo que se tenga que saber, porque la gente quiere saber qué es lo que está haciendo la selección, quiere saber qué es lo que está pasando en la selección, y quiere saber también muchas veces hasta dónde podemos llegar y si puede decir vamos a llegar a un mundial, pero no creo vamos a avanzar, bueno, pues saberlo, y también piensa que tenemos una selección como para pasar a grandes cosas, pues también decirlo sin el temor de que podamos equivocarnos en algún momento, porque pues el fútbol uno dice y el fútbol nos dice a veces otras cosas, ¿no?
7: Efraín Flores, como formador de Rafa Márquez, pues ya decías, lo conoces perfecto, incluso su manera de pensar, de observar el fútbol, y que notabas ya su mano en algunos momentos en esta etapa reciente con la selección. Ahora que él tiene el poder de decisión, él es el responsable, ¿qué piensas que va a plantear con nuestra selección? Un estilo de juego que podamos reconocer fácilmente con el material que tiene a mano Rafa.
8: Sin duda alguna, planteamientos tácticos que se pueden ir modificando durante el partido en cualquier momento de acuerdo a las circunstancias del mismo. Si vas perdiendo y quieres empatarlo, si vas empatando y quieres ganarlo, si vas ganándolo y no quieres que te lo empaten. Esas cosas son las que Rafa, estoy convencido que las va a llevar muy bien, porque él conoce muy bien los tiempos y qué es lo que está pasando en el momento del partido. Pero aparte de lo que ve lo que está pasando, tiene esa virtud de saber qué hacer en ese momento. Puede ser a veces con los mismos 11 que están dentro de la cancha, hacer modificaciones, que una línea de 4, que una de 5, de línea de 3, lo como quieras, hacer cambios y modificaciones al instante, de tal manera que no permitas que te dañe más el rival. Y en esa parte es la que creo que Rafa, con esa virtud que tiene, de ese conocimiento, de esa lectura táctica, no se va a esperar mucho tiempo. Yo creo que vamos a ver una selección tácticamente muy muy muy muy flexible, muy muy dada a hacer varias cosas, tener muchas variantes tanto en ofensiva como en defensiva.
6: Efraín, lo que te voy a preguntar tiene solo la intención de ver justamente dónde puede quedar el fútbol mexicano en este proceso que va a vivir Rafa Márquez. En este asunto de la llegada o salida de jugadores mexicanos hacia Europa, mucho se habla del prestigio del jugador mexicano. Con el proceso que vive Rafa, ¿tú crees que pueda cambiar algo? Sobre todo por el gran expertise que tiene Rafa de haber jugado en Europa y cómo lo hizo.
8: Yo estoy convencido que sí, porque ese conocimiento y ese bagaje que él ya trae de tantos representantes, dueños, directores de fútbol de muchos equipos, no solamente de España, de Francia, sino de toda Europa, se conoce todo lo que se está haciendo. Y Rafa, realmente ese bagaje que dejó, que ese todo ese gran accionar que tuvo en Barcelona y en Mónaco, sin duda alguna que lo hace creedora que va a haber gente que le van a estar preguntando por ciertos jugadores, y eso va a ayudar a que en algún momento algunos de estos jugadores, por la encomienda y sobre todo por la buena recomendación de Rafa, sin duda alguna que pueda tener más opciones de jugadores que se puedan ir al extranjero por esa vía, porque Rafa tiene credibilidad en toda la gente del fútbol en todas las áreas.
5: Claro. Oye, Efraín, ¿qué opinas de que ayer, por ejemplo, un jugador mexicano fue transferido internamente de Pachuca al Atlas, Elías Montiel, en 15 millones de dólares?
8: Yo digo que, bueno, yo he estado en contra de esa situación porque creo que nuestro fútbol está sobrevaluado. Uh-huh. Qué bueno por Pachuca. No sé si para Atlas va a estar bien, pero de que es un gran jugador, Montiel es un gran jugador, pero el problema es ese, que por eso después decimos, ¿por qué no van los jugadores a Europa? Pues imagínate, si viene costando este precio, este costo al Atlas, imagínate lo que va a ganar Montiel, y aparte de lo que va a ganar, pues ¿cuándo va a querer salir de México si gana bastante bien? Entonces todo ese problema económico que es, y qué bueno para algunos jugadores porque les ha sacado de muchos apuros y algunos han hecho su porvenir, no solamente para ellos, sino para su familia, y qué bueno, yo no estoy en contra de eso. Me parece que lo que sí en algún momento sí está causando un problema de que no, por eso no quieren salir mucho al extranjero y solamente salen los que los que realmente tienen ese amor, esa pasión o ese gran enorme deseo de salir a vivir una experiencia diferente a Europa o a otra parte del mundo, solamente por ese gusto, no porque vayan a ganar mucho más dinero. Y a mí me queda muy claro que hay muchos jugadores que se han ido ganando menos de lo que ganaban aquí, pero por ese gran gusto de que ellos quieren jugar en otro país.
7: Efraín Flores, ¿y qué piensas de la situación que viven en general las fuerzas básicas? Se van pocos, pero también muy pocos debutan, no hay espacios. ¿Qué pasa con los formadores, con su trabajo en general, con las fuerzas básicas y ese talento mexicano que de pronto pues ahí se va perdiendo?
8: Qué bonita pregunta, Gaby, qué bonita pregunta. Y no porque las demás no hayan sido bonitas, pero como yo soy más un formador, fíjate que no sé si platicaba con David hace tiempo de esa parte de que se están perdiendo los formadores. ¿Por qué? Porque ya no hay ese amor y esa pasión y esa vocación de formador, se está extinguiendo. ¿Por qué? Porque ya justamente por eso, porque en la mayor parte de los clubes tú te encuentras con los que los directores de fútbol o los directores de fuerzas básicas son extranjeros, y muchos de ellos no se quieren pelear por los jugadores, o sea, quieren guardar su terreno, quieren guardar su trabajo, quieren guardar su autoridad y no quieren pelearse. Yo te puedo decir que no sé cuántas veces me peleé con la Volpe porque metiera jugadores cuando yo estaba como director de fútbol o de fuerzas básicas. Le decía, Mario Méndez ya está listo, ponlo a jugar, y nos dábamos unas peleadas, y es así, ahora ya no se quieren pelear. Entonces me parece que esto, aparte de ya no haber tantos debuts, los formadores están extinguiendo. Dicen, ¿para qué carajo tanto si veo que en los primeros equipos prácticamente hay 14 entrenadores extranjeros, hay 8 jugadores extranjeros, y le dan muy poca oportunidad al joven? Entonces se está diluyendo esa parte del formador, se están quedando los entrenadores que están buscando el trofeo del día a día, el quedar campeón para ascender a una categoría superior, y se están perdiendo aquellos formadores que se queman la cabeza día a día, la piel, se adoran en tratar de seguir desarrollando los fundamentos físico, técnicos y tácticos, pero sobre todo humanos.

0: se les olvida que los fundamentos técnicos y tácticos van a prevalecer toda la vida, desde los 9 años hasta que lleguen a primera división, y seguirán trabajando en primera división como si no los hubieran aprendido.
1: Wow. Bueno, pues querido Efraín, la verdad, muchísimas gracias por esta conversación. Deseamos también, al igual que tú, que esto sea un gran proceso para Rafael Márquez.
0: Espero yo que así sea y que nos lleve buen puerto Rafa y todo su cuerpo técnico, David, Carlos y Gaby. Un placer, como siempre.
2: Abrazo.
3: Abrazo grande, Efraín.
1: Abrazo grande. Vamos a escuchar justamente a Rafa Márquez después de la presentación que tuvo hoy, justamente, ya como técnico nacional.
4: Es que muy contento, muy feliz, muy ilusionado de tomar esta responsabilidad hoy aquí. La verdad es que cuando me propusieron el poder venir y que se haya hecho ya realidad, la verdad es que obviamente desde el primer momento me ilusionó, sobre todo el poder trabajar con Javier, que obviamente estoy muy muy agradecido de que me abriera las puertas de entrar en su cuerpo técnico y aprender, ¿no?, del mejor entrenador que hemos tenido en México. Y después ahora, con todo el resultado que hemos tenido en Copa del Mundo, creo que me deja un muy buen sabor de boca. Sé que no voy a trabajar desde cero, sino que ya hay una continuidad y hay una base súper importante, y lo cual pues obviamente me tiene muy ilusionado de poder hacer crecer esta selección. Bueno, como lo mencionaba, no es que sea que vaya a partir de cero. La verdad es que desde cómo empecé a cómo terminé también con Javier, eso me da mucha confianza de seguir con este proceso, con algo en el que ya conozco bastante los jugadores, conozco el entorno, me he cobijado de un grupo de gente con experiencia donde ha estado en máximos niveles, y es lo que queremos, ¿no? Tratar de llevar a esta selección a otro nivel.
1: Bueno, pues ahí están las palabras de Rafa Márquez. Me gustó mucho lo que dice Efraín, que le encontró y detectó. A mí me parece que Rafa sí le metió mano a la defensa de este equipo mexicano.
2: No, sí, está de acuerdo. Y finalmente también es una característica de Javier Aguirre y sus equipos, ¿no? Defenderse bien.
1: Claro.
2: Por otra parte, parecía una contradicción cuando llegó Javier Aguirre, cuando llegó Márquez con Aguirre, porque ven diferente el fútbol. Sí. Márquez viene de una escuela como el Barcelona, ¿no? Donde dirigió al segundo equipo del Barcelona, estuvo a punto de ascender con ellos, aunque no sé si tengan derecho a ascenso o lo venden o pasa algo.
1: Sí, pero estuvo en posición de líder, ¿no?
2: De acuerdo. Entonces, pero es imposible que él hubiese dirigido al Barcelona B con el estilo de Javier Aguirre.
1: No. Nada más de entrar por la filosofía del equipo, ¿no?
2: Claro. Tiene un hombre de experiencia, Juan Manuel Lillo, que ha estado muy pegado a Pep Guardiola, que obviamente es el padre futbolístico de todos ellos. Entonces, yo creo que, espero que le vaya bien, pero Márquez sigue dependiendo del material humano. Y no está en sus manos resolver ese asunto.
3: No.
2: Mandar más jugadores a Europa
1: no es
2: para que él los pueda aprovechar. Claro. No está en sus manos resolver el ascenso y el descenso. Y dijo que iban a dar un seguimiento incluso a los jugadores de Liga de Expansión para ver si podían ser parte de la selección. Vamos, sabemos que eso no va a ocurrir. Pero, dentro de todo, es un buen día para el fútbol mexicano. Hay esperanza de que las cosas ocurran de forma diferente y que sobre todo lo aguanten, que no rompan el proceso, que a la primera va a llegar una crisis, porque va a llegar,
3: claro,
2: tiene que llegar,
3: claro, en todos,
2: pero que lo aguanten,
3: hay,
2: que lo aguanten,
3: claro,
2: hasta el Mundial de 2030. Nunca un técnico mexicano ha completado
1: el
2: los 4 años.
1: Claro, no ha sucedido.
2: Porque la Volpe no es mexicano, obviamente, porque ¿quién más? Tata Martino, Osorio. No son técnicos mexicanos. Yo creo que el último habrá sido José Antonio Roca, quizá para el Mundial del 78, vas a ver tú.
1: Bueno, en las épocas de Aguirre y lo de Miguel Herrera, ¿no? Es decir, que vivieron sus procesos, pero también inconclusos, ¿no?
2: Corre, pero creo que el Roca, no sé si lo vivió completo para el 78, y la verdad no lo sé. Pero sí, en la época más, en la época moderna,
3: no.
2: Ningún técnico mexicano. ¿Es una ventaja ser mexicano? Yo creo que sí, porque ya al ser extranjero pues cuesta mucho trabajo convencer a los medios, a los aficionados, se te crea un ambiente complicado. Yo creo que el ser mexicano y el tener la imagen de lo que fue Rafael Márquez en su etapa como jugador le tiene que ayudar.
1: No, es una investidura gigante, David, y yo creo que

0: Cualquiera que se ha llamado a la selección mexicana, pues lo ve ya de entrada como un líder y con una imagen de respeto. Creo que esta es una gran oportunidad porque después de él, ¿quién?
1: No,
0: es decir,
1: no,
0: a esos niveles estamos diciendo que Hugo Sánchez y Rafa se sienten en la misma mesa. Ya los demás van en otra.
1: Sí, no, claro, pero también. Mira, pero sí se está haciendo un trabajo ahora también. Yo pienso que están pensando en el futuro con Andrés Guardado, ¿no? Que es el hombre con más juegos en la historia, sí, para la un idea. Futbolista mexicano en Europa, también un tipo de mucha personalidad, entrenador, está trabajando, empezando a estudiar para ser entrenador en España.
0: Y esto va a ser, sin duda, un gran proceso para él, ¿no?
1: Ojalá,
0: es decir, está
1: chido. Ojalá pueda. Se va a quedar en España, es decir, él va a trabajar desde España como auxiliar, y Lillos viene a la Ciudad de México a vivir y a estar con la selección mexicana.
2: Sí, Andrés se unirá cuando sea necesario, pero también Rafa, pues tiene otro expertise desde adentro de la selección, cosa que cuando llega un técnico extranjero, pues no sabe cómo se vivió como jugador. O sea, son a veces pequeños detalles que van haciendo incluso diferencia en el grupo, ¿no? O sea, Rafa sabe como jugador reciente de la selección cómo los tratan, qué pasa, qué esto, qué lo otro, a qué hora te levantas, a qué hora entrenas, y él va a imponer cosas para comodidad dentro de su disciplina, por supuesto, para un grupo que sabe perfectamente cómo piensan los mexicanos, cómo viven los mexicanos, y de pronto, como bien dices, Carlos, llega un técnico extranjero y no conoce ese ADN de cómo es el fútbol mexicano en todos esos pequeños detalles, que si ascenso, descenso, fuerzas básicas y temas extra que ya hemos mencionado aquí. O sea, Rafa conoce todo, absolutamente.
0: A mí me parece que serán los directivos del fútbol mexicano, quizá, los que representen la parte más compleja para Rafa, sí, ¿no? Por las decisiones que se toman y los momentos álgidos de cara a las preparaciones. Ahora, con tantos equipos calificando, David, yo no le veo problema que México califique.
1: No, de acuerdo. No veo. Pero, mira, se ha metido en problemas en los últimos años en Liga de Naciones, depende cómo Estados Unidos y Canadá toman el evento, la propia Copa Oro, va a enfrentar la Copa América, así que va a ser una prueba importante para Rafa Márquez. Yo creo que México tiene una camada interesante de jugadores jóvenes, los chicos nuevos realmente, que van a terminar ayudándole a Márquez en ese desarrollo, y bueno, al final del día, el problema de México siempre ha venido cuando sale del área de CONCACAF, cuando intenta ir más allá. Ahí viene el problema de México. En CONCACAF ha tenido sus tropiezos, sus momentos.
3: Es cómodo.
1: Pero generalmente no sufre en CONCACAF. Donde sufre y donde no puede pasar siempre el mismo obstáculo es cuando intenta competir contra potencias.
2: Que sí. Rafa puede abonar, ¿no? Justo para conseguir más amistosos, más cosas por sus relaciones también, ¿no? Su nombre ya le da un plus a la selección mexicana en todo sentido, ¿no? O sea, creo que eso también ayuda desde el banquillo a tener roce con otro tipo de selecciones y a perder ese miedo y eso que dices tú, quizá no miedo, ¿no? Pero bueno, hablando en la cancha, esas deficiencias que a veces tenemos.
0: Sí, definitivo. Bueno, vamos a hacer una pausa, seguiremos con más temas y con este, sin duda alguna. ¿Cuánto cuesta ser un atleta de alto rendimiento, más allá de los sueldos? ¿Te has preguntado cuánto invierte en sus años de entrenamiento? Escuchemos esta cápsula.
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5: ¿Cuánto cuesta ser atleta profesional? Y no hablamos solamente de dinero, porque antes de que llegue un sueldo, un patrocinador o un contrato, hay algo que un atleta lleva años invirtiendo: tiempo. En el deporte de alto rendimiento, entrenar puede convertirse prácticamente en un trabajo de tiempo completo. Un estudio realizado con atletas de distintas disciplinas olímpicas encontró que los atletas de mayor nivel entrenaban en promedio casi 20 horas a la semana durante el año. Eso significa cerca de 1000 horas de entrenamiento al año. Y eso es solamente el entrenamiento. A eso hay que sumar competencias, viajes, recuperación y preparación física. De hecho, los atletas de mayor nivel del estudio pasaban en promedio casi 11 semanas al año fuera de casa por competencias internacionales. Ahora, pensemos en otro dato. En el fútbol, investigaciones han encontrado que los jugadores que llegan al profesionalismo pueden acumular entre 4.500 y 6.000 horas de entrenamiento antes de conseguirlo. Es decir, llegar al profesionalismo no es un salto, es una acumulación de años. Y ahí aparece el verdadero costo. Entrenadores, equipo, viajes, competencias, alimentación, recuperación y también el tiempo que ya no pueden dedicarse a estudiar o trabajar en otra cosa. porque una carrera deportiva de alto nivel también implica tomar decisiones sobre el futuro. Y ni siquiera existe la garantía de que todo ese esfuerzo se convierta en ingresos. De hecho, investigaciones sobre atletas de élite estiman que una carrera deportiva puede concretarse en una ventana de 5 a 10 años, una década aproximadamente, para intentar convertir años de preparación en una profesión. Así que cuando veamos a un atleta profesional competir, estamos viendo solamente el resultado. Pero detrás de esos minutos hay miles de horas de preparación, años de inversión y decisiones que pueden cambiar toda una vida. Porque en el deporte, como en las finanzas, antes de obtener un rendimiento, primero hay que invertir.
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10: Es mucho de mostrar cómo en estadísticas se están entregando resultados. Pero al final de cuentas, yo lo que siempre he dicho y diario le digo a todo mundo en la federación, aunque a veces les caigo gordo, lo único que importa es lo que pasa en el rectángulo verde.
11: Lo digo yo.
12: Ya ni oímos qué.
11: Pero... Ahora, déjeme decir una cosa. Déjeme decirle una cosa. Dice Gibra que él les cae gordo. El único que tuvo estacionamiento al lado del entrenador de la selección, de Rafael Márquez, entre el auto de Mikel Arriola y el Rafael Márquez, ¿quién creen que se estacionó? ¿Saben a dónde me mandaron a mí a estacionar? Casi a Cuernavaca.
10: Tuviste que pagar caseta, David.
13: Perdóname, pero Gibra incide en muchas cosas.
10: No, bueno, pero también hay que hablar de los 2 meses que viví ahí en el CAR, ¿no? Alguna ganancia tuve que haber... tenido después de tanto tiempo estar ahí
11: afuera. No, yo quiero ser tu amigo ahí para que me dejen pasar. Te tuve que mandar un mensaje a Isidro, el de prensa.
10: También tú.
11: Si quieres me voy, me dice, me dejó a 3 cuadras.
10: A la otra escríbeme a mí, yo te resuelvo la vida, ya sabes que para eso estoy, pero bueno, a ver, hablando un poco ya de lo que es este, pues digamos, arranque de proceso de Rafa Márquez, ahí estuvo David también presente. Pues un protocolo que es muy común en la federación, cada que presentan a un técnico, el tratar de hablar de lo que está dando como resultado la selección. Obviamente venimos de un mundial que, pues, aunque se quedó en el mismo lugar que siempre, sí levantó la ilusión, creo que sí conectó con el aficionado, y además, pues en cuanto a números, ha sido el mejor mundial con un paso perfecto en fase de grupo, sin goles recibidos, y bueno, todo eso creo que aprovecharon para poder mostrarlo. Ahora viene la hora de la verdad con Rafa Márquez, ¿no? Y creo que hoy había una sensación, y no me dejarás mentir, David, de positivismo en esta presentación, cuando normalmente uno va a la federación y estar viendo, ¿no? Está colapsando y a ver quién es el bombero que va a rescatar a la selección mexicana, porque o ya se fueron de fiesta los jugadores, o ya nos eliminaron en fase de grupos de un torneo, le pegó el técnico a un periodista. Siempre hay algo detrás de una salida de un entrenador que provoca un poco de crisis alrededor del equipo cuando llega un técnico nuevo. Hoy me parece que fue totalmente diferente, fue una presentación pues con aguas muy tranquilas, eso ya de entrada es ventaja para Rafa Márquez, pero también hay que decirlo como es, ¿no? Un resultado adverso ante Colombia, y en esa silla que está siempre caliente, pues basta un resultado malo para que generen dudas. Y había gente en la Federación Mexicana que entiende esta situación, ¿eh?, y con las que pude platicar hoy al interior. Y todos están conscientes de una cosa: el hilo que se va a jalar en cuanto vengan las críticas de Rafa es no tiene experiencia. Y están muy conscientes de esto, por eso pues confían en que puedan venir buenos resultados. Creo que hizo bien de alguna manera Rafa en tener un cuerpo técnico con mucha experiencia, pero sobre todo dejar un hombre muy muy ligado a Javier Aguirre, que es Paul Lorente, que es el preparador físico. Y creo que de alguna manera entenderá Rafa que aunque seguramente tendrá otra idea futbolísticamente y tácticamente, que el cambio no puede ser de un día a otro. Y por eso creo que hizo bien Rafa en decir varias veces durante esta conferencia: no empezamos de cero. Y creo que esa será la clave, Sar, que veremos un proceso con Rafa en el cual pues la selección tendrá que irse adaptando a la idea de Rafa, pero sin olvidar lo que ya hicieron con Javier Aguirre. Respecto al Rafa ante los medios, que yo pues tenía ciertas dudas, se va soltando, David, no sé cómo lo viste, pero medio que le cuesta, medio que no. Por ahí hubo un momento con los fotógrafos que le pidieron una foto y como que ya estaba medio cansado de fotos, bueno, pero al final regresó. Ahí va Rafa, tendrá que ir adaptando y entendiendo dónde está.
11: Sí, claro, pero hoy todavía estamos en la luna de miel, ¿no? Todo sí. Es para acá, para allá. Habrá que ver cuando llegue la primera crisis, la primera precrisis, el que no se dan los resultados, que alguna pregunta que le incomode, ahí es donde yo lo quiero ver, ¿no? Pero bueno, esperemos a que esos momentos no lleguen rápido, aunque tarde que temprano van a estar ahí y él tendrá que resolverlos.
10: Sí, y el tema es lo que te digo, y que creo que al menos la federación hace bien en tratar de tener los escenarios, ¿no?, de catástrofes o de crisis en ciertos momentos, y entender pues cuál va a ser el punto al que le van a golpear a Rafa Márquez cuando lleguen esas críticas, ¿no? Y, insisto, el tema de la experiencia, y se lo preguntabas tú después en la entrevista, ¿no? Y me gustó la respuesta que te dio David, incluso con un poco de autocrítica, entendiendo que es un técnico que sigue en preparación, ¿no? Y que por eso se trató de rodear de gente de experiencia. Ahora, deja muchas dudas respecto a la próxima convocatoria. El jueves que entra México va a anunciar la convocatoria para la fecha FIFA, ¿no?, que se junta de septiembre y octubre. Hay muchas cosas que a mí me hubiera gustado que ya desde hoy empezara a señalar el camino. El tema de Edson Álvarez, Edson sin jugar, pues en un equipo que no es menospreciar la Championship, es un muy, muy buen nivel de fútbol, pero al final de cuentas está en una segunda división y además no está jugando. Y súmenle el problema que tiene extracancha, que apareció hace unos días en los medios de comunicación. Entonces, a mí me contaban que es casi un hecho que Edson no va a estar convocado para los primeros partidos. Y estás hablando desde ahí, pues darle un golpe a tu líder, a tu capitán, y es arrancar un proceso sin él. Y hay que ver qué pasa con Edson, porque pues ya el mercado ha cerrado en Europa, prácticamente en todos los países, y podría ser que se quede sin jugar en el West Ham, ¿no?, en la Championship. Así que creo que ese es un punto que a lo mejor pudo haber detallado un poco más de Rafa, le trata de dar la vuelta. Después nos deja muchas dudas de cómo se va a conformar la convocatoria. Si bien es cierto, podrá hacer una lista extensa para el primer partido contra Colombia. Hay un límite de jugadores a convocar. Yo aquí les había dicho que dos futbolistas, pero a mí me cuentan que están trabajando para que pueda llamar al menos cuatro futbolistas, y el único caso es Chivas, que es el que va a tener más de dos convocados, ¿no? Esa es la realidad. Entonces, eso es lo que está tratando de trabajar Rafa, para poder contar con todos ellos desde el partido de Colombia, porque pues hay jugadores de Chivas que de entrada, si ponemos al Tala y al Piojo, ya ahí hay dos titulares. Pero me dicen que a Campillo lo está siguiendo, obviamente Ledesma, Brian Gutiérrez, Camberos lo está haciendo bien, Sandoval está sorprendiendo. Entonces, creo que ahí es donde está el problema de Rafa, y hoy tampoco lo dejó muy claro, dice que es algo que todavía siguen trabajando. Y bueno, la noticia que creo que es muy buena es que podrá contar con todos los europeos, ¿no? Están todos considerados, hasta donde yo tengo entendido, aparecerán en la lista de convocados para la próxima fecha FIFA.
12: Pues muy interesante todo esto que nos platicas, Gibran Araya, en la presentación de Rafael Márquez, algo que pues sí nos ilusiona, ¿no? Realmente como gente de fútbol, una nueva era. ¿Qué es lo que más te llama la atención? Quienes no pudieron seguir porque pues están trabajando, ahorita van manejando, están en sus casas, no siguieron toda esta conferencia. ¿Qué es lo que más te llamó la atención de los conceptos de Rafael Márquez al iniciar esta etapa que va a marcar algo diferente? Digo, ya por sí mismo que es otro entrenador, otra etapa, pero en las formas, incluido este informe, ¿no? Que yo no sé si estuvo de más realmente este informe de
13: el
12: gobierno. Protagonista
13: el día de Rafa, ¿no? Creo.
12: Exactamente. Pero háblanos un poquito del color, de lo que no vimos.
11: Pero también, Gaby, es una forma de dar narrativa, porque después de lo que la presentación de Mikel Arriola, vino un poco más adelante la sesión de preguntas y respuestas, y una compañera reportera, no voy a decir el nombre ni el medio, le dice: oye, Rafa, después del gran mundial que tuvimos, es decir, poco son tontos. El presidente de la federación, el comisionado Mikel Arriola, empieza con eso para dejarnos, esa narrativa de que fue un gran mundial. Y la reportera, en ese caso, ya había recibido ese mensaje después del gran mundial que tuvimos. Entonces, es el manejo que le dan a la información, a la manipulación de...
12: subconsciente trabajó ahí.
11: Es la manipulación que siempre hacen, que los directivos siempre hacen y dicen: ah, agárrate de esto, fue un gran mundial, la gente salió a las calles, se vendieron muchas cosas, es la camiseta que más se vende en el mundo, es la mejor,
12: mejor
11: la
12: afición,
11: FIFA,
12: ¿no?,
11: declaró que somos los que más tomamos refresco de cola. Bueno, me aprovecho eso para decir que fue un gran mundial.
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11: ¿No?
12: Sí, pero, sí, pero sí puede un whisky, ¿no?
11: Sí, sí, sí.
12: Y bien, o sea, no, bien. Creo que poco a poco, a ver, yo tuve la fortuna de trabajar con Rafa previo al Mundial de Qatar en Televisa, y la verdad es que es un tipo con el que tú puedes entablar una muy buena conversación, sí, agradable, y sin ningún problema. Después yo sé que hay una barrera cuando tú estás como entrenador y enfrente están los medios de comunicación, y esa barrera siempre ha existido. Si hay alguien que es mago para brincarse esa barrera, pues es justamente Javier Aguirre, ¿no? Que lo entiende de manera perfecta. Y yo creo que al menos hoy, pues Rafa nos dio 2-3 chispazos de que puede hacer algo diferente. No va a ser Aguirre, no va a ser, estamos de acuerdo. Haría hasta mal en tratar de ser Javier Aguirre porque no es su estilo, pero creo que hoy al menos de alguna manera ha entendido cómo empezar a comunicarse con los medios, y bueno, tendrá que adaptarse. A ver, es un tipo que triunfó en uno de los mejores equipos del mundo, ¿no? Que es el Barcelona, y si tuvo la capacidad de adaptarse a un estilo de juego, con las figuras que había, manteniéndose como titular, no tengo duda que Rafa va a encontrar la manera de adaptarse y de terminar siendo el técnico que él sueña hacer con la selección mexicana.
13: Perfecto, pues Ibra, te mandamos un gran abrazo. Y
12: abrazo.
13: Ahí está el pretexto para el mezcal, el solazo.
12: Sí, se me antojó el whisky ahora por culpa de Rafa.
14: Ahora la culpa la tiene Rafa.
11: Siempre hay que buscar culpables.
12: Sí, poco depresivo, sí, sí, sí. Pero ni
11: oye,
12: modo.
11: Oye, Ibra, lo que hiciste, se te acabó la época del Beto, ¿no? Ya estás
12: estamos de regreso. No sabes lo bonito que sentí hoy cuando me bromeó Rafa. Dije, por lo menos saben que existo.
11: Se aguantó como macho, Gibra, 2 años, ¿no?
13: Sí, no macho, soportó.
11: No era el bien amado, me consta que no era el bien amado.
14: Pero ahora ya está estacionamiento y toda la
11: cosa. Claro,
14: mira. Estamos
13: y alguien estuvo muy pegado a la competencia, así, ay, tú las traes, así. Pero bueno,
14: en fin, ¿Cómo?
13: Me están dando aquí el aviso de que alguien de esta mesa estuvo conviviendo mucho con la competencia.
14: ¿Y tú fuiste a la presentación,
13: no,
14: Carlos?
13: Yo no tampoco. Subí. Yo también, yo no fui.
12: Y en yo redes estoy acá, hay video y todo.
14: Ahora sí que el que entendió. Sí.
13: Pero bueno, vamos a hacer una pausa, Gibra, un abrazote.
12: Abrazo.
13: Bueno, pausa, volvemos.
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0: El conservatorio.
1: El conservatorio.
2: Gracias, papá y mamá, por enseñarme a Barbara Streisand y no a este tipo de música.
3: Ah. Cálmate, David.
1: Cálmate.
3: Gracias. Pero son músicos de conservatorio. No. Cuéntanos un poquito a quién escuchamos.
1: A mí me apanteó Rococó. Yo me habré aventado por lo menos 3-4 conciertos.
2: Dolly Parton.
1: Y me encantaba el ambiente que se genera, la sinergia.
2: Son mexicanos.
3: Sí, y uno es coach de fútbol americano, el coach Miss. Sí, así claro. Trabajamos juntos Pimpinela. En Mexicas. Fuimos campeones. No, ¿qué pasó?
1: Les digo que es válgame, mi música. Se los digo.
3: No, yo también coincido. Estoy más en esta ala rockera que
1: Streisand, ¿no?
3: Sí. 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
1: Yo estoy convencido y creo en los procesos y en la continuidad cuando hay bases sólidas y objetivos claros, y siento mucha ilusión porque sé que eso es lo que hay, ¿no? Y agradezco por supuesto a Mikel por el apoyo, ¿no? De esta continuidad, y estamos en muy buenas manos. Ya decía Rafa lo que ha crecido él en la cancha en estos dos años, pero también su conocimiento, capacidad, pero además su liderazgo, ¿no? Compromiso que tiene. ¿Quién mejor que él para decirle a los jugadores mexicanos cómo cruzar esa barrera, ¿no? Que a veces nos enfrentamos. Entonces estoy muy contento, igual que Rafa, también con el cuerpo técnico que se armó y listos, comprometidos con lo que viene.
2: Pero bueno, estamos de vuelta.
3: Un reportaje.
2: ¿Cómo? Bueno,
4: Duilio Davino, fíjate, faltan, considerando que en junio del 2030, por ahí del 13 de junio del 2030, será el próximo mundial, fecha por confirmar, 1372 días a partir de hoy que presentan a Rafa Márquez. ¿Los cumplirá los 1372 días al silbatazo inicial? Esperemos que sí.
2: Trae hándicap en contra.
3: Sí, contra. Por la historia, ¿no? Nada, obviamente.
2: Por la historia.
3: Claro. Es más, los momios en una casa de apuestas.
2: Esto está en contra.
3: Pagaría muy bien que Márquez no pagaría más que Márquez no termine los cuatro años a que los termine. Eso está claro.
4: Ojalá que los termine.
3: Ojalá. Y hablando de Duilio Davino, pues ahí está Duilio Davino, no pasa nada con Duilio Davino. Estuvo en el proceso anterior. Acuérdense que él dijo, no, de ninguna manera se va Jimmy Lozano, y a los tres días se fue Jimmy Lozano. Es decir, pues esperemos que tenga más intervención. Yo dudo mucho de que sea realmente la persona correcta para estar ahí. Yo creo que el fútbol mexicano lo que podía haber hecho hace ya un tiempo es crear un consejo, aunque los consejos a veces no sirven más que para grillar, pero un consejo con exentrenadores, con gente que sepa de cancha, como Efraín Flores. Como Efraín Flores, gente que pueda llamar a Rafa. A ver, Rafa, ven para acá. No nos gusta lo que estás haciendo acá. Nos parece que estés haciendo esto. A la Volpe le ofrecieron, me acuerdo que le ofreció Ibar Cisniega y le ofreció Juan Carlos Rodríguez ser asesor también de Jaime Lozano, pero sin ver los entrenamientos.
4: Ah, bueno.
3: O sea, que tenía prohibido ir a los entrenamientos. Le dijo la Volpe, pues está loco.
2: ¿A qué voy?
4: Claro. ¿A qué me quiere? ¿Y qué va a hacer? Algo así habrá dicho, ¿no?
2: Claro. Bueno. En fin, bueno, pues ahí vamos a dejar tantito el tema de la selección mexicana, porque viene uno de los clásicos pues más destacados, más pasionales, que es el Tigres contra Rayados, y me parece que pareciera en el panorama que Rayados tiene una mejor estructura, que llega mejor justamente al clásico, después de que Tigres, bueno, ha tenido un proceso, este cambio generacional que no le asentó, que no le genera. Y bueno, si está Vucetich, ese es quizá el morbo más interesante, porque está como técnico de Tigres, pero es el técnico más ganador justamente del conjunto de Rayados. ¿Cómo es el clásico, David? Gaby.
4: Pues el clásico, ya lo platicábamos, ¿no? O sea, yo siento que el efecto Vucetich, por cierto, ya hoy puso a entrenar, a primera hora llegó el Memote, ya entrenó hoy.
3: Ah, ya va a estar listo para el sábado.
4: Ya, es lo que quería Vucetich, claro. Que los refuerzos llegaran ya a jugar.
3: Y también está el otro uruguayo que ayer mencionaba el Burro Van Ranking, Emiliano Gómez, es un extremo realmente de buenas condiciones, puede ayudarle también a Vucetich. Vucetich es un hombre tan inteligente. A ver, él está trabajando como vicepresidente, como presidente deportivo y como entrenador. Es decir, él tiene todo el poder. Exactamente. Él escogió a los jugadores, él no sé si negoció o no negoció con los jugadores, pero él los escogió. Y si él los llama es porque sabe qué tipo de provecho les puede sacar.
4: No, totalmente de acuerdo. Y al final, pues Vucetich yo creo que lo tiene claro y nosotros también. No se trata de agradar, sino del resultado, ¿no? Y les está empezando a cambiar la cara, las condiciones. Sabe la importancia que reviste este compromiso. Ya le urge tener en la cancha a estos hombres. Algo vio en ellos que los quiere tener ahí. Sabe perfectamente, pues, sacar lo mejor de cada uno de los elementos con los que siempre ha contado Vucetich, viejo lobo de mar. Entonces, yo ayer decía, y me mantengo en lo mismo, que por la mínima Tigres creo que va a ganar con el efecto Vucetich.
3: ¿Sabes que lo del Memote, además, información de él, se dice que Fue apenas $1.5 millones, digo apenas porque las cantidades que se manejan en el fútbol mexicano, pero también que su contrato terminaba, entonces que podía salir libre en diciembre. Entonces lo que hizo Pumas fue,
4: claro,
3: aprovecho, por lo menos agarro los $1.5 millones
4: de lo perdido, lo que aparezca,
3: sí, ¿no? De acuerdo, pero sí sacrificó un jugador que podría necesitar por el resto del torneo.
2: Es que se queda, claro, con la Pantera y se queda con Juninho, es decir, y ya no más, vamos a ver
4: Chino,
2: cómo lo...
4: que el aporte que pueda dar,
2: pero
4: ahora, ¿no?
2: Está,
4: pero
2: tantito más atrás, ¿no? Por el lado
3: yo
2: izquierdo.
3: Ellos confían más en lo que pueda aportar el brasileiro, ¿no? Que ha tenido buenos momentos con Pumas, no es mal jugador. También la Pantera Morales se llama, ¿no?
2: Sí, sí.
3: La,
2: sí,
3: Pantera Morales que venía del Robert Toluca. Morales. Que venía del Toluca. Es un futbolista que también en la temporada pasada, que fue la temporada donde esos jugadores mostraron un nivel superlativo, incluyendo a Jordan Carrillo, que hoy está luchando. Sí. Por ser algo, por jugar, por tener algunos minutos en Chivas. Jordan Carrillo con la dirección de Efraín Juárez parecía un súper jugador. Y todos estos futbolistas lucieron, ¿eh? Morales, Juninho, ¿quién más? En ese aparato que tenía, que tiene Caicedo, que ya se fue.
2: Ya se fue.
3: El panameño, hombre.
2: Carrasquilla.
5: Pregúntame.
3: Carrasquilla, pregúntame. Correcto. Yo creo que... Cálmate. Anda en la línea el burro.
2: Vamos a Salado el burrito. ¿Cómo estás, burrito?
6: Ahí está. Estoy escuchando desde hace un momento, pero bueno, no pasa nada. Efectivamente, vamos a platicar de este partido que va a ser emocionante. La pregunta aquí es, ¿cómo van a recibir? Vuelvo a insistir, ayer lo preguntábamos, ¿cómo van a recibir a Vucetich allá en el Gigante de Acero? Pero yo sigo con ese rollo. A mí no me gusta, no sé si ustedes, sigo sin entender. ¿No fue una compra de pánico lo del Mebote? Se hubieran esperado y más por lo que costó.
3: No, pero bueno, a ver, para Tigres sacar $1.5 millones no es nada.
2: No es nada.
3: Y para, claro, Pumas recibir $1.5 millones...
2: Es mucho.
3: Es mucho cuando quedan, que le quedan 3 meses de contrato, ¿no?
2: Y dice, quedaban horas para acabar las
3: transferencias. Sí, pero en diciembre se iba gratis.
6: Estaba palabrado con las Chivas de Guadalajara.
3: ¿Quién?
6: El Memote.
3: Ah, sí. ¿Y para qué lo quieren las Chivas si tienen ahí a Sepúlveda y a Marín?
2: Bueno, a lo mejor por la salida de la Hormiga, ¿no? Puede ser.
3: Puede ser. Sí, pero
4: porque
3: bueno,
4: luego es una bronca encontrar mexicanos, pero a Vucetich.
3: Oye, resulta que el Memote es el super Memote que todos los quieren. ¡Qué carencia hay de futbolistas en México!
4: De mexicanos, es que es justo,
3: sí, es,
4: ¿no?
3: Con todo respeto, es un gran rematador de cabeza.
2: Es su gran facultad, pero nada más. Tienes toda la razón.
4: Sí, la estatura por aire, ¿no?
3: En los tiempos de Carlos había un jugador que se llamaba Sergio Lira.
2: Ah, como no, del Tampico debe, Madero.
3: Exactamente, claro, y lo debe
6: ser. Tampico Madero.
3: Correcto. Ese Sergio Lira es 28 veces mejor que el Memote.
2: No, sí, David, pero bueno, o sea, tú acabas de decirlo muy bien. Y se coló al Mundial porque pues estábamos todos, ¿qué vamos a hacer? Y en el momento que tenía que aparecer contra Inglaterra, pues ni un centro bueno le echaron también, ¿no? O sea,
4: sí, también. También entonces, eso, ¿no? Bueno. Él lo puede hacer todo. Pero bueno, a Vucetich en este caso le urgía tener a alguien que volteara la banca, ¿no? Porque pues no tenía nadie a modo. Creo que le va a caer bien,
3: no,
4: a Tigres.
3: No, y el uruguayo, el otro Aguirre, el Búfalo, es un jugador de otro tipo de condiciones.
4: Sí, totalmente.
3: Le va a ayudar. Si Vucetich los trae, yo insisto, es que les puede sacar provecho.
4: Ya tiene su plan hecho.
3: De acuerdo.
4: Claro.
3: Y bueno, vamos a ver si Tigres pierde el sábado, pues prácticamente, ¿dónde está Tigres?
2: No, es el último. Está hasta abajo.
3: Se va a quedar.
6: Oye,
3: eliminado.
6: Es lo que les iba a preguntar, David, Carlos, Gaby.
2: Es el 15.
6: Si pierde, exactamente, si llega a perder, porque recordemos que el partido pasado empataron con el Necaxa y salieron con una recifla impresionante del Volcán, ¿eh?
4: Pues si pierde, tendrá una seria plática el director deportivo y el entrenador, ¿no? ¿O qué?
2: Se van a ir a echar una copita juntos.
3: Capaz que lo echa.
2: Puede ser. Mira, ¿cómo está el calendario de Tigres? Hijo, la verdad es que septiembre se está acomodadito para que pueda hacer algo, porque después del clásico le visita Juárez, después recibe a Puebla, y en octubre empieza a complicarse un poco más, porque Liga, Toluca, Guadalajara de visitante, después León, Pumas, y cierra justamente ante Pachuca. Pero bueno, vamos a ver qué genera, ¿no?
3: ¿Ya jugó con el América Tigres? No. ¿Cuándo juega Carlos con América?
2: Con el América cierra.
3: Ah, cierra el torneo.
2: Cierra el torneo contra América y contra Cruz Azul en noviembre.
3: Duro.
2: Sí.
3: Pero bueno, mira, ayer lo decía el maestro Carlos Reynoso, los clásicos son diferentes, obviamente se juegan con otro tipo de condición, más mental que futbolística. Yo espero que sea un juego atractivo, porque si el juego es a lo Vucetich, Sabemos cómo son los clásicos, ¿no? Se encierra Tigres. Puntos. Yo no le veo muchas ideas frescas, claras al equipo de Matías Almeida, Rayados de Monterrey. Lo vimos contra el Toluca. El Toluca hizo un gol a los 4 minutos en la final de la League Cup. Después se echó hacia atrás y Monterrey no encontró la fórmula para vulnerarlo. Yo espero que Vucetich salte a la cancha del Gigante de Acero el sábado con una formación, con un planteamiento muy defensivo, muy precavido.
4: Sí, yo también creo eso, Burrito, que pues Tigres va a buscar sumar, ¿no? Es la prioridad para Vucetich en este momento y sobre todo que van de visita.
6: Exactamente, yo también creo que va a salir con todo y a ver si podría. Yo creo que está listo para jugar el Memote, ¿no? Entonces seguramente lo vamos a ver si no nos cae la boca con un golecito, ¿no? Como bien lo dice David.
4: Pues de pronto el que debuta acaba teniendo una buena presentación, insisto, hoy ya viajó muy temprano,
2: fue
4: ya
2: recibido
4: ya
2: justamente
4: llegó,
2: ya
4: sí, ya entrenó y todo.
2: Entrenamiento.
4: Vucetich vio la manera que los viajaran lo más pronto para aprovechar desde el día uno que ya es
2: qué
4: parte
2: raro,
4: del equipo.
2: Mientras las ligas elite ya cerraron hace una semana, aquí seguimos en plena transferencia,
3: bueno,
2: ¿no?
3: Aquí
2: bueno, ya cerró.
3: Aquí es complemento, es mercadito, sí, claro. ¿No?
4: Septiembre, viva México. Se no,
2: oye, ¿y dónde andas, burrito?
6: Aquí en Fox.
2: Ah, órale. Gracias.
3: ¿Tienes programa o qué?
6: Lo que pasa es que por 2 meses me pidieron hacer un programa que es de 3 a 4 de la tarde, martes y jueves. Es por eso de mi ausencia desde un principio.
2: Ah, claro, correcto. ¿Y de qué se trata el programa?
6: Se llama Mother Soccer.
3: ¿Cómico, mágico, musical? ¿Como lo que tú acostumbras a hacer?
6: No. De hecho, estuvo el Topo Valenzuela, estuvo Aranza, una gran reportera, y también estuvo por ahí Toraño, que es. Te mando muchos saludos.
3: Ah.

0: ¿no? En el análisis deportivo siempre hay que tratar de ser objetivo, pero si lo llevamos al corazón, por supuesto que diría Rayados.
1: Claro, claro. Fíjate que hace unos cuantos minutos, no sé si te retumbaron los oídos, pero estaba platicando allá en el car, Tato, con Cristian Martinoli, y nos acordamos el día en que nos arremangábamos las mangas de la camisa en los programas para reclamar porque el Tato Noriega no lo habían llevado al Mundial del 2002, ¿no, Tato?
0: Así es, mi querido David, ¿cómo estás? Gusto saludarte y saludos al buen Cristian.
1: Saludos también
0: a la distancia.
1: Oye, digo, más allá de esa anécdota, Tato, ¿qué estás haciendo ahora? ¿Te retiraste? Bueno, obviamente saliste de Rayados.
0: Todavía no estoy tan grande.
1: No, David. Yo lo sé.
2: ¡Chavo, Tato!
1: Yo lo sé, por eso, pero digo, nunca sabe, ¿no? A lo mejor fue un retiro bueno. Ya ves que Rayados pagan bien, ¿eh?
0: Sí, bien, pero no suficiente para el retiro.
1: Ah, bueno.
0: No, la verdad, David, es que suelo hacer en estas épocas, en estos momentos, la broma de que me levanto y me desocupo. Pero no es tan así, porque uno tiene, además de la chamba pública, digamos, que todo el mundo conoce, pues tiene otros compromisos, ¿no? Familiares, pues de inversiones, de búsquedas, de proyectos con amigos, etcétera, muchas cosas. Entonces, estoy aprovechando el tiempo libre que sí, por supuesto, me da el no estar involucrado en estos momentos en el fútbol para hacer cosas que antes no hacía, inclusive un poquito de ejercicio, porque cuando estás en la rutina de esta industria del fútbol, se vuelve muy difícil, así es que en esas ando, David.
1: Ah, qué bueno, pero Tato, ¿quieres seguir siendo directivo? ¿Vas a regresar a tu... en algún momento tuviste una muy buena y bonita carrera como comentarista. En ESPN. ¿Qué es lo que quieres hacer, Tato?
0: Mira, David, no soy una persona que me cierro. Haz de cuenta que soy en la vida como fui en la cancha. Me decían, ¿juegas de lateral? Y pues jugaba de lateral. Me decían, necesitamos que juegues de nueve, y jugaba de nueve. Con esto te quiero decir que estoy abierto. Lo mío es el fútbol y creo que es de lo que más conozco, de en lo que más experiencia tengo, sin lugar a dudas. Y por lo tanto, si soy invitado a un proyecto desde cualquier postura, que pueden ser los medios, que puede ser una directiva, que puede ser el extranjero, puede ser en lo que sea, yo estaré encantado de analizarlo, y en esa ando. Afortunadamente, pues ha habido algunas diálogos con proyectos que han pensado que puedo ayudarles, y en esas estoy, pero cerrado a nada. ¿Me explico?
1: Bien, perfectamente bien. Tato, ¿cómo ves a este equipo de Rayados con Matías Almeida?
0: Lo veo dinámico, lo veo agresivo, por lo tanto, lo veo expuesto de repente, ¿no? Que pues es normal. Hoy hubo dos partidos de Champions en donde hay dos equipos que juegan muy bien al fútbol hoy, el Bayern Múnich y el Como, que debutó, por cierto, en la Champions por primera vez en la historia con Cesc Fábregas de entrenador. Uh-huh. Y son equipos que agradan, que insisto, son dinámicos, son atrevidos, son propositivos, y eso te lleva a exponerte a que el fútbol sea de ida y vuelta, pero eso a mí personalmente me gusta, porque el fútbol no deja de ser un espectáculo, y además el que lo hace así normalmente está más cerca de ganar, contrario a lo que se piensa, porque se puede defender bien siendo atrevido, por supuesto. Y si revisamos quiénes son los campeones del mundo hoy, España, que vaya que propone y vaya que juega lejos de su portería, o el Paris Saint-Germain, bicampeón de Champions, que lo hace igual, el Manchester City, multicampeón antes de que el Arsenal lo despojara, pero que también sigue un estilo similar. Entonces, me desvío un poco, pero veo a Rayados con esa intención.
3: Mi querido Tato Noriega, te saluda Jorge Vanrangui. ¿Cómo estás? Muy buenas tardes.
0: Oye, ¿qué onda, Jorge? ¿Cómo estás? No, oye, no te digo burro porque no vayan a pensar que saludo a algún otro.
3: ¡Ah, no!
2: ¿Serás ahí?
3: Oye, mi hermano, dime una cosa. En tu gestión, yéndonos más para atrás, ¿qué es lo que, desde tu punto de vista, no salió como te hubiera gustado que saliera?
0: Pues definitivamente los resultados en algún momento finales porque por varios torneos sí.

0: Fuimos protagonistas y llegamos a varias semifinales, tanto de Leagues Cup como de Champions Cup, que es la CONCACAF, incluso final de Liga aquí en México, pero no pudimos dar ese último golpe, ¿no? Que pues en esta industria se cree que es lo único importante, el ganar. Si no ganas, pues ahora sí que eres un tonto y la palabra fracaso reluce y sale a todas luces, valga la redundancia. Eso faltó, y sobre todo ya al final el equipo se cayó, esa es la verdad, y estuvimos muy lejos en ese último torneo de lo que debe de ser un equipo como es Rayados de Monterrey, ¿no? Que ni siquiera nos alcanzó para calificar a la liguilla.
1: Tato Noriega, qué gusto saludarte. Gaby Fernández de Lara, pues con esto que mencionas de la obligación es ganar, y si no vienen las críticas, pues la verdad es que ambos equipos llegan en situaciones similares, pero en la urgencia de ganar, de hacerse con el resultado, el profe Vucetich por un lado, pues imponiendo nuevas cosas con los Tigres, Almeida después de esta situación de la Leagues Cup, pues obligadísimo en casa. ¿Qué analizas? ¿Dónde están los puntos fuertes y débiles para este compromiso en particular?
0: Hola Gaby, gusto saludarte nuevamente. Mira, yo creo, me puedo equivocar, pero creo que va a ser un partido de contrastes. Sí creo que Monterrey va a ser el equipo que, como lo venía mencionando ante la pregunta de David, imponga condiciones en el sentido de tener más tiempo la pelota, en el sentido de jugar en cancha rival. Ese tipo de aspectos los va a dominar el Monterrey, creo yo. Pero eso no quiere decir que controle el partido, porque si alguien sabe controlar los partidos con el sentido inverso de la propuesta, es Víctor.
1: Sí.
0: Tigres va a ser un equipo que seguramente va a tener orden, que seguramente no va a tener problema en invitar a Rayados a que venga y teniendo la intención de hacerle daño al espacio. Entonces, así me imagino el partido. Lo único que sí creo es que el proceso de Víctor va más atrasado que el de Matías, que también es un proceso joven, pero que por lo menos tuvo la oportunidad de pretemporada. Víctor agarró un equipo ya echado a andar, inclusive con salidas repentinas de jugadores importantes, con llegadas muy recientes. Entonces, pues le veo mucha ventaja a Monterrey, la verdad, en ese sentido.
2: Tato, en retrospectiva, analizando lo que fue tu paso por Rayados en la dirección deportiva, ¿ves algo que te hubiese faltado, te hubiera gustado hacer y tienes esa sensación de que quedó un trabajo incompleto?
0: Sí, claro, siempre, porque primero, la perfección en el ser humano en este mundo no existe. Segunda, mucho menos en el fútbol. En el fútbol, te decía, pareciera que solo el que gana, y a veces hasta el que gana le encontramos pelos, ¿no? Entonces, definitivamente hay muchas cosas, déjame decirle, que hubiera podido hacer diferente, que en retrospectiva cambiaría. Podemos decir algunas que hasta me arrepiento, sí, por supuesto, pero también te digo lo contrario. Hay muchas de las que estoy muy tranquilo y muy contento, orgulloso inclusive. Fueron muchos torneos con muy buena cantidad de puntos, con protagonismo, con muchos abonos vendidos, el estadio lleno durante varios años porque el equipo atraía a la gente. Entonces, pero sí, volviendo a tu pregunta, por supuesto que hay muchas cosas que pudieron y algunas debieron haber sido diferentes.
3: Oye, Tato, ¿cómo es posible que de pronto ayer nos enterábamos en los medios de comunicación que un jugador del fútbol mexicano fue vendido entre un equipo, bueno, entre dos equipos del medio local, Pachuca, Atlas, en 15 millones de dólares? ¿Cuánto hubiera costado el Tato Noriega en su mejor momento, en la década de los 90?
0: ¿Sabes qué me preocupa más? No, ¿cuánto hubiera costado? ¿Cuánto hubiera ganado,
3: caray? 15 millones de dólares, Tato, no está en... Porque yo me supongo que los equipos europeos, y lo hablaba justamente con Dennis Teclos en su momento en el Feyenoord, de pronto ven, ahora escuché a David Trezeguet, el ex internacional francés,
4: hablar también. Prestigio.
3: No, y habla de prestigio, y habla de que el dinero que se paga en México, que es increíble. También me lo dijo Carlos Aviña, el director deportivo del Mónaco. ¿Cómo es posible esto, Tato?
0: Pues mira, David, yo creo que hay que entenderlo como algo sui generis, como algo especial, pero no necesariamente malo. Porque, mira, te voy a dar un ejemplo, una analogía, que puedo estar muy equivocado, pero para mí sí tiene muchísima semejanza con esto que sucede con el futbolista mexicano. Y me refiero a los vinos que se producen en México. Alguna vez, gente, a mí me gusta el vino e intento apoyar al vino mexicano. Y tú sabes que yo viví cerca de 14 años fuera de México. Y me frustraba mucho no encontrar vinos mexicanos fuera de mi país. Claro. Es muy difícil encontrar vinos en Estados Unidos, en Europa, mexicanos. Y averiguando y con la gente que sabe, la respuesta que en un resumen de todo lo que me platicaron fue, es que resulta que el vino mexicano es poco, hay poco, pero es bueno, bastante bueno. Bastante y entonces cuando es poco y es bueno, es caro. Entonces, para mí, esa es la analogía con el futbolista nacional. Hay poco, la verdad es que no producimos mucho, esa es la verdad.
3: Claro, claro, es una ley de oferta y demanda. Si no hay,
0: exactamente.
3: Vale más porque es escaso.
0: Y si te lo paga el mercado local, pues entonces pues no entras en la... ¿Por qué Jesús va a tener que venderlo al Manchester United en 3 si se lo pagan aquí internamente en 15? Entonces, pues es, como bien dices, ley...
3: Aunque eso nos haga daño, Tato, aunque al final del día, por ejemplo, hablábamos con Rafael Márquez en su presentación, al final del día la selección mexicana necesita que Elías Montiel juegue en ese Manchester City o se haga en ese Manchester City para cuando llegue un 5 de julio contra Inglaterra pueda en la cancha darle un resultado diferente a México.
0: Sí, pero ese es un asunto que ni tú ni yo vamos a resolver, David. Eso lo resuelve, ¿sabes quién? El propio jugador y su agente. Porque para que eso suceda, el jugador tiene que irse libre. Esto quiere decir que no renueve con su equipo en México, que deje que caduque el contrato que tiene, y entonces quedar libre e irse, ojalá a temprana edad, a ese fútbol, y que sacrifique dinero él y el agente, y que sacrifique porque no va a regresar a casa de sus papás a comer, sino va a ir al hotel donde va a vivir por un tiempo y luego en una cultura y en un clima diferente, todos los sacrificios que ya sabemos. Entonces, eso está en manos del jugador y de la gente. Yo no veo ningún pecado en que el dueño de los derechos contractuales de un jugador lo venda en lo que él considera cuando hay una demanda por ese jugador, sí, claro, ¿no? Y te lo quieran pagar.
3: Te cambio un poco la analogía del vino. El vino francés, el vino, supongo que de ahí de Sonoma, Carlos también sabe de vinos, de ahí del norte de California, el vino italiano. Son vinos muy famosos, tienen fama. El vino mexicano no tiene fama en Europa, no tiene fama en el mundo. Entonces, sabemos que es bueno, pero si no se vende, si no se abre, pues difícilmente lo van a conocer.
0: Sí, estoy completamente de acuerdo contigo. Y además, mundialmente, es probable que muchos de nuestros vinos, algunos sí, pero muchos de nuestros vinos no compitan con los grandes vinos del mundo. Yo no te quiero vender espejitos, perdón, diciendo que así somos suficientemente buenos. Yo creo que podemos ser mejores, y te decía que la manera de ser mejores, respetando la opinión de Rafa, que vaya que es valiosa y con experiencia y conocimiento, pues para que el jugador se vaya, pues no es tanto problema del dueño, porque a veces caemos en solo echarle la culpa a los clubes y al dueño y al directivo, cuando realmente el que tiene la manija del asunto es el jugador y el agente, porque fácilmente, no, pues me quedan 2 años de contrato, pues no renuevo y me voy si quiero crecer, porque si no, el dueño de los derechos federativos, como te decía, contractuales, sí, pues tiene todo el derecho de utilizar ese activo que él tiene, por el cual invirtió, por el cual pagó anteriormente o lo formó, de la manera que quiera. Si me explico, estoy de acuerdo en que debería cambiar, pero no estoy de acuerdo en que se le eche la culpa solo a los clubes. A eso me refiero.
2: Burro, burro.
4: A ver, mi querido Tato, dime una cosa. Ya que tenemos aquí, me gustaría preguntarte, ahorita estamos hablando precisamente de todo este rollo, de los vinos y de todo este rollo.
2: Cálmate.
4: Es que ya,
2: recomendación.
4: Es que ya, oye, sí, me
2: ya, ya le estaba babeando.
3: Tato, nos metimos en el en un mundo donde no vamos a poder competir con el burro, ¿eh?
4: Uy, no, pero espérame, también se nos olvidó el vino argentino, el vino chileno, pero bueno, X. Mi querido Tato, dime una cosa. ¿Cuál es? Me gustaría saber tu opinión de la llegada de Rafa Márquez precisamente el día de hoy a la selección mexicana. Platícanos un poquito.
0: Uy, me encanta, burro, y sobre todo el cómo. A mí se me criticó aquí que las formas, ¿no? Se me hace que la forma en que llega Rafa a la selección mexicana es lo que debe de ser. O sea, Rafa lleva cuántos años ya ahí al lado de Javier, y sabíamos todos, porque se anunció, se dijo, que él sería el sucesor, y por lo tanto, hoy que Rafa está a punto, en unos días más, de debutar como entrenador, tiene mucha experiencia ya en el conocimiento del ambiente, de los jugadores, de los directivos también. Entonces, me parece que se hizo de gran forma. ¿Cuántas veces no somos críticos de que en México no hacemos las cosas bien y que no hay proyectos? Pues este sí fue un proyecto, este sí se pensó con anticipación, sí, y se ejecutó, sí, como debía de ser. Ahora, no nos garantiza el éxito, ¿no? Pero a mí particularmente me dará muchísimo gusto que le vaya muy bien a Rafa, y sobre todo que también está ahí Andrés a su lado, Guardado, todo el cuerpo técnico, por supuesto, pero con ellos tuve oportunidad de coincidir, y espero que les vaya muy, muy bien, porque aparte, pues, son referentes de nuestro fútbol, precisamente, además, de manera internacional también, y ojalá la rompan, caray.
1: De acuerdo en todo eso, Tato Noriega, pero ¿habrá paciencia de los directivos?
3: Algo que no existe en México.
0: Pues buena pregunta, sí, ojalá que sí, sí, sí, sí. Bueno, yo primero te diría que ojalá no se necesite la paciencia, ¿no? Porque la paciencia estaría asociada a que no les va bien y se ponen nerviosos y los cambian. Ojalá no lleguemos a eso, ¿no?
1: Pero con cualquier despiste empiezan las voces y las críticas, porque pues es normal que haya una derrota o dos por ahí en el camino, y no quiere decir que es una crisis, pero empiezan las críticas y las voces.
0: Sí, sí, sí, tienes razón. Y ojalá ustedes sean los primeros, por favor.
2: Bueno, pues vamos a ver qué sucede. Mi Tato, para ti, ¿cuál es la mejor uva mexicana? La que se ha dado mejor.
3: La de Coahuila. Ándale. La de Coahuila, la mejor.
2: Es que sí, dicen que sí, el Nebbiolo, sí, allá en el Valle de Guadalupe, ¿no?
3: No, la de Coahuila a mí
0: también
3: me gusta.
0: También, a mí me gusta mucho, sí, Parras, la zona de sí, Parras, claro. me gusta mucho. Pero tiene razón David, también el Nebbiolo, que últimamente hasta en una serie relacionada con la calidad de los vinos fue mencionado a nivel mundial, para que veamos que nuestros vinos también se conocen fuera del mundo, son buenos. Pero bueno, no soy muy exquisito tampoco, ni tampoco tan gran conocedor, me gustan de todo un poco.
3: Pero qué bueno que hablamos de fútbol y terminamos hablando de vinos.
2: Sí, sí, sí. Yo soy consumidor, yo no soy de vino. Querido Tato, te mandamos un gran abrazo, gracias.
0: A ustedes, que estén bien.
3: Saludos a la familia.
2: Gracias, tu copita. Igual, bye. Hasta luego. Vamos a pausa y regresamos aquí en MBC
3: Deportes. El burro ya pidió dos de tinto.
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5: La Federación Francesa de Fútbol retiró su apoyo a Gianni Infantino para la reelección a la presidencia de la FIFA, que se llevará a cabo el próximo 18 de marzo del 2027. El presidente de la Federación, Philippe Diallo, se unió a otras potencias europeas en contra del proyecto que pretendía privatizar la Copa del Mundo. En la NFL, la temporada no arrancó de todo positiva para los Seattle Seahawks. Sam Darnold abandonó el terreno de juego en el primer cuarto por una lesión en la cadera. Por ahora es duda para el próximo partido en Arizona. Con todo y la baja de su mariscal, los Halcones Marinos se llevaron la victoria de 13-10 sobre los Patriotas. La Hormiga González ya tiene nuevo entrenador en el Olympiacos, tras la salida de José Luis Mendilibar del banquillo helénico. Será para la fecha 4 en contra del Ofi Crete, cuando el estratega español debute con el equipo. A un mes del terremoto de Colombia, James Rodríguez informó de una importante donación de 150 millones para apoyar a víctimas y familias afectadas. En el plano deportivo, James tiene un acuerdo verbal con el Atlético Nacional de su país.
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6: Estamos de vuelta ya en la parte final. Burrito, ya nos vamos, ya traes tu tintorra adentro.
7: Bueno, les mando un saludo y a ver si va a ganar el día de hoy el León a los Pumas.
6: Pumas contra León, ¿no? Y sí, parte Pumas de la fecha 7.
8: Hoy a las 9 de la noche, correcto. Ahí vamos a ver los Pumas ya con el Chino Pumas. Huerta, ¿no? Ya está disponible el Chino Huerta.
6: Sí, caramba, no es muy esperanzador lo que puede pasar.
8: Hoy anota el Chino.
6: ¿Ah, sí?
8: Vas a ver si no.
6: Bueno, vamos a ver.
8: ¿Está el Chino o no?
6: Sí, ya te iba a burlar, pero ya nos vamos. Así que nos vamos, Gaby.
9: Vamos. Gracias.
6: Pásenlo muy bien, hasta luego.
8: Nos quedamos con
6: Mario Campos.
8: Mario Campos.
6: En MBS Noticias.

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5 de la tarde con 9 minutos aquí a través de Globo 101.3. ¿Cómo están? Tarde. Hoy tarde bien rica. Jueves, señores. Ya andaba yo queriendo ir a no sé qué fecha, pero no. Hoy es 10 de septiembre de este maravilloso 2026. Es un gustazo que me estén acompañando el día de hoy. Ah, de verdad que está increíble poder saber de ustedes. Gracias a toda la gente que me va escribiendo. Oigan, muchísimas gracias. De verdad que para mí es un gustazo que me estén acompañando. Pues todos los días, de lunes a viernes, para mí que estén aquí con nosotros es algo increíble, de verdad. Les agradezco a todos por elegir siempre Globo. Porque bueno, en cualquier momento, no sé, a lo mejor es más fácil, no sé, poner playlist, poner un CD al USB o qué sé yo. Pero cada vez descubrimos que hay más y más gente escuchando radio de 5 a 7 de la noche aquí a través de Globo. Y eso a mí me llena de mucho, mucho gusto. Y claro, por supuesto, una responsabilidad tremenda el saber que estamos con ustedes y que ustedes están en la frecuencia. Saludos a toda la gente que va, pues, manejando en el autobús, camión, combi, triciclo, pochi, donde quiera que te encuentres allí. Gracias por estar en sintonía de Globo. Gracias también a la gente que nos escucha en oficinas, señores, en hospitales, en las clínicas, en consultorios médicos, lavanderías, farmacias, tiendas. Uy, qué cosa tan padre. Les envío un saludo. Muchas, muchas gracias. ¿Cómo está la temperatura el día de hoy? 29 grados centígrados. La sensación térmica es de 36 grados. La oportunidad de que llueva, 0% de probabilidades. Ay, eso la verdad que me llena de mucho gusto. Vientos de 21 kilómetros por hora. La humedad al 76%. Y la calidad del aire es buena. Uy, eso también me da muchísimo gusto. Gracias por estarme acompañando el día de hoy a la novela en esta primera hora aquí a través de Globo. Quédate conmigo, mi nombre es Verónica Luna. Yo soy la diva de la radio y les digo que para mí es un encanto estar con ustedes de 5 a 7 de la noche, este tiempo en cabina. ¿Qué onda con la luna? Recuerda que estamos también a través de este sistema multimedia. Mis amigos de Facebook, les envío un saludo muy, muy grande. Ya estamos ahorita ya conectados con todos ustedes. Y bueno, en toda esta multiplataforma que es Apple Music, Twitch, Tuni Radio, YouTube, estamos a través de Alexa, nos puedes también estar viendo, sintonizando TikTok, Instagram, X. Uy, no, la verdad que está increíble la manera en que podemos estar comunicándonos contigo y tú con nosotros. Números de WhatsApp, ¿quieres algún saludo? Bueno, por favor, envíalo al 938-123-5196 y mi número 938-119-93-61. Le doy la bienvenida a todos mis amigos que están aquí a través de Facebook. Un saludo para todos y cada uno de ustedes. ¡Ay, es una cosa maravillosa que nos estemos viendo y escuchando! Eso es lo nuevo que tenemos en este sistema tan especial que es Globo 101.3. No solo somos radio, somos multimedia. Yo soy Verónica Luna. Tiempo en cabina. ¿Qué onda con la luna? Ya comenzamos. Quédate conmigo, no le cambies.

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5 de la tarde. 5 de la tarde con 25 minutos para que crezcas, ¿no? Ay, Alan, de verdad. Saludos a mi compañero Alan. Es un encanto este chamaco, de verdad. Ay, no, una cosa buena. Oigan, quiero decirles, y la verdad que, híjole, hablar de lo que es el suicidio es tremendo. Hoy es el Día Mundial para la Prevención del Suicidio. Hoy 10 de septiembre, y bueno, cada 10 de septiembre, pues sí es muy importante recordarnos a todos nosotros que en este día es muy importante y en todos los días prevenir el suicidio. Es desafortunado que por lo general no se puede evitar, a veces no nos damos cuenta, no nos damos cuenta que la persona que está al lado está pasando por una situación, y hasta que sabemos que esta persona cometió el suicidio es que decimos, oye, pero ¿cómo? Pero se veía tan bien. Y es que no hay una regla básica para que digas, wow, fulanito quiere suicidarse o sotanito. No hay una regla básica. De hecho, dicen, bueno, las personas muy alegres, muy sociables, muy extrovertidas, son las que más problemas o situaciones enfrentan emocionalmente hablando. Y esto no quiere decir que tengan un problema, que estén mal, que hay gente que puede superar alguna situación, pero hay gente que se queda clavada en la situación. Y eso no los vuelve débiles, no los vuelve malas personas. Simplemente que la mente es una cosa tremenda y muchas veces no podemos encontrar el propio camino. Hay gente que, bueno, que tiene una especie de fuerza de voluntad y se puede reponer ante determinada situación que le pueda causar daño y que intente, ¿no? Que venga a su mente el dejar de existir. Bueno, pues hay gente que puede ponerse a pie y decir, no, yo no puedo. Pero ¿qué es lo que le falta a la otra tipo de gente que no se repone? De verdad, lo importante aquí es tratar de localizar, de ver, de checar quién puede estar ahí en este asunto, ¿no? De repente, no nos vayamos con las personas tan tristes, porque por lo general les digo, en estudios que se han hecho, se ha comprobado que una señal que la persona que quiere suicidarse envíe no es exactamente el de mucha tristeza. Hay gente que la ves bien feliz. Yo conocí gente que hoy estuvimos juntos, que estuvimos platicando, que estuvimos pisteando, que estuvimos bailando y se despidieron y a la mañana siguiente nos avisan, oye, fíjate que fulanito se suicidó. Entonces, no nos podemos ir por este asunto de que tendríamos que verlos tristes o llorando, pero toda aquella persona que se acerque, que diga, oh, creo que no puedo más, pues vamos a tratar de escucharlos, porque a veces, no sé si han escuchado en los últimos momentos que decirle a alguien, ah, oh, ánimo, no te anime en nada, El decir, échale ganas. No tiene nada que ver con echarle ganas. Y hay gente que se despierta todos los días. Y eso es echarle ganas, intentar despertarte. Pero ¿qué ocurre en ese inter? Entonces, de verdad que es muy, muy importante que hoy, en este Día Mundial para la Prevención del Suicidio, escuchemos. Seamos observadores. De repente no nos damos cuenta cómo están nuestros compañeros, nuestra pareja, ¿no? Hemos escuchado tanta gente que escuchamos que el varón se quitó la vida o la esposa se quitó la vida. Y dices, bueno, ¿y no te diste cuenta? No, porque a veces andamos en el ir y venir y correr y no nos damos cuenta. Lo único que sí les puedo decir es que hay que intentar ser buenas parejas, buenos amigos, buenos padres, buenos hijos, ¿no? Y tal vez ahí determinar, ¿no? ¿Qué puede estar triste? ¿Qué puede estar cambiando en esta persona? ¿Qué puede estar haciendo que vaya a tomar una mala decisión? Hay gente que se empieza a despedir, ¿no? Que empieza a mandar señales de que, bueno, pues esa es la última vez que me tomo tal refresco. Bueno, ay, total, ya, pues para lo que me queda en este mundo. Hay pequeñas frasecitas. En este día es muy importante que observemos a las personas, incluso nosotros mismos. ¿Les ha pasado que han pasado por que están viviendo o están en una situación triste, en una situación de enojo, una situación de desesperación? Y eso nos puede llevar a pensar, ¿y qué diantres hago aquí? Hoy, bueno, que hoy se ha mencionado mucho a través de redes sociales este día tan importante. Leía, y la verdad que sí concuerdo, muchas personas no han llegado a tomar esta decisión porque tienen hijitos o porque tienen un perrito. Hoy platicaba
que a veces llega un momento en nuestra vida en que la situación se torna de una manera en que dices, híjole, ¿cómo quisiera ya no estar aquí? Pero a veces sí tenemos algo de qué afianzarnos, de qué agarrarnos y poder salir adelante. Pero ¿qué pasa con las personas que de todas maneras tenían hijitos, tenían perritos, tenían toda una vida por delante?

0: por los que puedan estar pasando nuestros hijos. Para nosotros es un total, pero para la edad de nuestros hijos a veces son grandes problemas. Para nosotros como adultos podemos decir, no sé qué día platicaba yo con una chica que aprecio muchísimo y me decía que quería morirse, que pues porque acaba de terminar con el novio, descubre que el novio la engaña. Bueno, me estaba contando y me decía, me quiero morir. Y yo le decía, bueno, le daba un consejo y me decía, es que a ti nunca te ha pasado. Y yo, ¿qué? Tú no sabes lo que a mí me ha pasado. Pero bueno, mi edad hoy es otra. Hoy a mi edad veo las cosas de una manera muy diferente a la edad que tiene esta chica. Entonces, por favor, seamos empáticos si escuchamos a alguien. Y sobre todo, si tú sientes ganas, si tú crees que ya no le avanzas, si tú crees que ya no puedes, si tú crees que vas a solucionarlo todo, si ya no estás en este mundo, créeme que no es así. Créeme que todo tiene solución. Créeme que todo se puede. Así que, por favor, vamos a ser atentos y receptivos para que el día de hoy, en el Día Mundial de la Prevención contra el Suicidio, realmente sí, esa lista se aminore, que creo que es lo más importante. 5:33 p.m, quédate conmigo, estás en Globo.
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5 de la tarde con 40 minutos aquí a través de Globo 101.3. Hoy tengo una dosis de saludos. Bueno, antes que nada, quiero enviarle un saludo muy grande a Don Delfino Cruz de Asados, el único. ¡Ah, qué pollito está más delicioso! Las costillitas, señores. ¡Qué cosa tan deliciosa! Saludos a Don Delfino y bueno, a todo el personal de Asados el Único. Les envío un saludo. Y bueno, ¡ah! Tengo regalitos. Luego les digo de qué se trata, pero está muy padre, ¿eh? Está muy padre. Así que estén atentos. Ya luego les digo bien de qué se trata, pero un saludo muy grande a Don Delfino. Saludos para usted. Muchas gracias. Y a todos mis amigos allá de Asados el Único. Saludos para ustedes. Oigan, tengo saludillos por aquí. Rápidamente me voy con ellos. Saludos. ¿Cómo estás, mi queridísimo amigo? Un saludo. 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

5:55. Qué rápido se pasa el tiempo aquí, Dios mío. ¿Por qué? ¿Por qué? Bueno, la verdad, no sé por qué se pasa el tiempo, pero me encanta saber que me están acompañando el día de hoy. Quiero enviar un saludo muy grande a todos mis amigos que nos están escuchando a través de internet en diferentes estados de la República Mexicana. Un saludo para todos mis amigos que están allá en el bellísimo puerto de Veracruz. ¡Ah! Veracruz, rinconcito. Oigan, hoy a todo el mundo le ando preguntando como si todo el mundo fuera maestro. Pero bueno, ya sabe usted lo que les decía yo el día de ayer. Nuestra gobernadora del estado, la licenciada Laida Sansores, bueno, pues dio los días, no solo el 16, que bueno, ya sabíamos que es inhábil, pero dio el día 17 y el día 18, que es el día jueves y el viernes. De ahí viene sábado y domingo y entonces, bueno, tenemos un fin de semana largo, larguísimo. ¿Ya usted está planeando qué hacer? Sobre todo, digo, si usted trabaja para áreas gubernamentales, si usted es maestra, si usted es profesor y bueno, y si usted es alumnito, qué cosa tan bella. La verdad que son varios días, vámonos a donde sea. Vámonos a Veracruz, ¿no? A pasarla chido. Ya que estoy hablando de estados bien padres, también envío un saludo a mi amiga que está allá en Caborca, Sonora. Te mando un saludo, amiga de mi corazón, amiga locutora, te mando un saludo. Tiene una voz. Le mando un saludo enorme a mi buena amiga Teresita, que nos escucha allá en Caborca. Y bueno, de verdad que qué gustazo que estés en sintonía, amiga. Un abrazo bien grande. Dice Berito, alguna vez yo también pensé en suicidarme. Dice, es que el mal de amores es tremendo. Creo que no hay otra situación que le pueda doler a uno más que sea algo del amor. Pues sí. Yo creo que, claro, el amor es muy hermoso y a veces... Híjole, nos juega cada cosa, pero también deberíamos de ser... Es que, ¿cómo explicarles? ¿Cómo decirles a alguien, decirle a alguien sé fuerte? Si uno siente que es fuerte, pero hay cosas que sobrepasan nuestro límite, ¿no? Y es ahí donde empieza este rollo mental, el sentir que ya no podemos. Entonces, yo creo que y hay muchas situaciones que pueden ser muy fuertes, o sea, muy fuertes. ¿Han escuchado de chicos que se quitaron la vida porque su mamá no los dejó salir? O sea, dices, oye, ¿pero cómo? O sea, igual me cae en mi casa. Pero bueno, para ellos detonó un algo que dijeron, ah, no voy a salir, pues me mato. Entonces, y no podemos minimizar, ¿no? Hay gente que puede decir, oye, pero qué cosa tan absurda así. Pero hay un momento o algún momento en nuestra cabecita linda, en nuestra mente, que algo lo dispara y hace que la cosa más normal y sencilla pues se vuelva... un caos, ¿no? Y lo único que piensas es dejar de sufrir ese dolor, porque al final de cuentas, creo que cuando puedes llegar a tomar esa determinación es porque sientes un dolor tan grande que lo único que deseas es dejar de sentir ese dolor, supongo. Entonces yo creo que en este contexto el asunto sí se vuelve bastante dramático. Así que yo creo que no hay problema chiquito, no hay situación pequeña, no hay nada que uno diga, oye, pero eso es absurdo. No, no hay absurdos. Cuando uno siente, les ha pasado, yo he tenido amigas que yo quiero mucho los animales, perros, gatos, y amo a mis animales, y alguna vez yo recuerdo que se murió uno de mis gatos y lloré, le dediqué canciones, todavía lo recuerdo, tengo fotos de mi gato. Bueno, una cosa, es más, yo no quería volver a tener gatos. Bueno, sobreviví a la pérdida de mi gato, pero han escuchado personas que muere el animalito y lo primero que quieren también es ya no seguir viviendo. Es que la mente es una cosa tremenda, para lo que para mí puede ser algo normal o algo que yo digo, bueno, voy a salir adelante, para los demás puede no serlo. Eso sí está tremendo. Así que, bueno, yo les deseo de verdad que el día de hoy seamos unos buenos monitores, escuchemos, veamos. Sobre todo no esperemos a ver que alguien esté triste, ¿no? Porque lo mínimo que dices, oh, está triste, entonces está pensando en suicidarse. No, se ha comprobado que la mayor parte de suicidios son de gente que se veía súper feliz, que anduvo súper feliz, que se tomó fotos, que fue a bailar, que estuvo conviviendo, que se la pasó increíble. Así que, ¿qué es lo que puede detonarlo? Seamos solamente observadores y no minimicemos. Lo que para mí puede ser una baba de perico, para alguien puede ser algo muy importante.